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0: La canción se llama Los Muchachos de Hoy y es una canción de Luis Miguel. Son las 6 de la tarde con 8 minutos, Jalapa. Bienvenidos a los Oldies. Segunda emisión. Yo soy Jan Rico y te voy a acompañar 4 horas. Estaremos juntos hasta las 10 de la noche y ahora tendremos una hora y media de Oldies, de la música que cuenta tu pasado. Y oigan, esta canción, que no voy a dejar pasar la oportunidad de mencionar esto, pero la canción con la que abrimos, justo Luis Miguel, Los Muchachos de Hoy, pues viene siendo exactamente la misma cosa, el mismo himno que la canción de Tatiana, que se llama Chicas de Hoy. Himnos juveniles, los más icónicos de los 80. Hay gente que confunde las canciones por la temática o por el parecido de los títulos, pero bueno, musicalmente hablando, tienen historias muy diferentes. Pero qué chistoso que cada uno sacó su propia versión. Chicas de Hoy y Los Muchachos de Hoy. Vámonos con más música. Disfrutemos a un grupo español. Mecano te canta las curvas de esa chica y la disfrutas aquí en Los Oldies.
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0: Alphaville. No es cierto, estuvo Air Supply. De Alphaville es justamente de quien vamos a hablar, porque tienen una gran canción, una canción icónica. Se llama Big in Japan. Y no solamente es un éxito en Asia, sino sobre... Trata sobre una pareja de drogadictos en Berlín intentando dejar la heroína. Y hay una frase que dice: ser grande en Japón, pues esto era muy irónico, porque usaban los músicos para presumir o engañar a otros sobre su éxito real. ¿Qué tal? La frase esta tan característica se convirtió en la mentira perfecta para que los adictos ocultaran su fracaso y su desesperanza, imaginando una vida idílica lejos de las drogas. Y el vocalista, Marianne Gold, escribió la letra a partir de sus propias experiencias, como, cuando se juntaba con algún amigo y solía frecuentar de repente la estación de tren que se llama Zoologistergarten, ahí en Berlín. Y él pues cuenta estas anécdotas en varias entrevistas que ha ofrecido a la prensa. Y por eso, escuchemos esta gran canción con una historia fascinante. Alphaville, Big in Japan. Y lo disfrutas aquí, en Los Oldies.
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Ya son las 6 de la tarde con 33 minutos. Seguimos disfrutando de la segunda emisión de los Oldies con estas joyitas musicales ahí guardadas en el baúl, pero para eso están los Oldies, para desempolvar esas canciones que tanto nos marcaron. La siguiente canción es de Maná, se llama Como te deseo y forma parte del tercer sencillo del icónico álbum ¿Dónde jugarán los niños? Esta canción se lanzó en 1993, en marzo, y se consolidó rápidamente como uno de los grandes éxitos de la banda mexicana. Fer Olvera y Alex González impregnaron el tema con una narrativa hiperapasionada que refleja el deseo intenso, donde el protagonista describe estar completamente desbordado y obsesionado por su pareja. Se incluye en el álbum más vendido de la historia del rock en español de la banda, considerado su obra maestra. Y el tema es uno de los infaltables, obviamente, en las giras, en los conciertos masivos, destacando presentaciones históricas como la del Festival Viña del Mar en 1996. Escuchemos a Maná. Se llama Como te deseo y la disfrutas aquí en los Oldies.

0: Mensaje del arzobispo Jorge Carlos Patrón Wong.
1: Seguir a Jesucristo puede traer desafíos o incomprensiones, pero al final el amor y la verdad triunfan. Mantengámonos firmes en la fe con la ayuda directa de Jesús, que está siempre con nosotros. Actuemos con sinceridad, apoyemos a los que sufren y promovamos el bien y la bondad que Dios ha colocado en el corazón de cada persona. Todo a Jesús por María, toda María para Jesús. Dios te bendice.
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23: 22 grados, el clima en Jalapa.

0: Ahí estuvo Cairo con la canción Perdóname. Ya son las 6:45. Seguimos avanzando y seguimos también recibiendo sus mensajes. Recuerdan, punto de las 7, ya casi en 15 minutos empiezan a salir tus complacencias oldies. Si tú quieres escuchar una canción por ahí viejita, mándamela ahorita mismo. Pídemela a través de WhatsApp 2281-614-955 y en unos minutos más irás escuchando por orden cómo van saliendo las canciones. Nos vamos con una italiana hermosísima. Estamos hablando de Laura Pausini y tiene una canción, una balada, se llama Se Fue, y la dedicó a su primer novio, Marco. Ella ha confesado que él la traicionó, pero le agradece ese dolor porque la inspiró a componer sus primeros grandes éxitos. Y en sus álbumes recopilatorios, el famoso cantante italiano Nick participó tocando el bajo electrónico para las nuevas versiones de esta canción, y la adaptación al español que todos cantamos no fue una traducción literal, fue una obra del compositor español Ignacio Ballesteros, acreditado en los discos como Badía. Disfrutemos de esta gran canción de Laura Pausini, se llama Se Fue, y la disfrutas aquí en Los Oldies.
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1: El diputado presidente de la Junta de Coordinación Política, Esteban Bautista, aseveró que con la revocación de mandato que se aprobó el pasado 7 de julio en el Congreso local, no se busca proteger a la gobernadora Rocío Nale.
2: Pero si nos vamos, por ejemplo, a una consulta estatal de calle, así lo digo, de calle, los veracruzanos van a refrendar su apoyo a la gobernadora.
1: El presidente municipal de Ixhuatlán del Sureste, Raúl González Martínez, habría sido notificado este martes sobre el inicio del proceso de desafuero en su contra, relacionado con la investigación por el caso de la periodista Roxana Berenice Guzmán Ramírez. Asimismo, trascendió que la Fiscalía General del Estado habría solicitado al Congreso de Veracruz la declaración de procedencia para retirarle el fuero constitucional, luego de que un testigo presuntamente lo señalara dentro de la investigación por el homicidio de la comunicadora. El sector taxista en Veracruz prevé un incremento de hasta el 40% en la demanda de viajes durante el periodo vacacional de verano de este año. El repunte de los servicios está proyectado con base en la llegada de visitantes nacionales y en la movilidad de los residentes de la región. Escuchamos a Guillermo Larios Barrios, representante de un sector del gremio de taxistas.
3: Pues ahora sí que los ciudadanos locales salgan a sus poblaciones, que es lo que regularmente pasa en vacaciones.
4: ¿Cuál es la expectativa, cuál es el porcentaje que esperan ustedes de ocupación de taxis?
3: Alrededor de un 30-40%, más de lo que se está haciendo en la actualidad.
1: Soy Edgar Salomón y te recuerdo, ya estás informado.
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McCartney nos acaba de cantar Bend on the Run. Ya son las 7 de la tarde con 17 minutos y seguimos con más Oldies, la música que cuenta tu pasado. Ya arrancamos en este momento Complacencias Oldies. Ya estamos entregando todas las canciones ahí por orden y sigo mandando más saludos. Y dice, buena tarde, ¿me puedes poner la canción de Cherry? Saludos para la flota de Chapultepec, municipio de Cuacuachintla. Y por acá tenemos otro mensajito. Y dice, hola, todos somos Sensación. ¿Me pueden poner el efecto de Bad Bunny, por favor? Los quiero mucho desde el trabajo. Claro que sí, pero te la pongo en punto a las 8. Que arranque ya bien, bien el Free Radio. Me voy con llamada. Buena tarde. Ya me colgaron. Acá hay otra. Hola, hola. No, pues no. No, pues así no se puede. Pero estaría padre que volvieran a marcar. Y nos vamos con esta canción que tenemos programada. Con saludos para Liliana. Ella es Lauryn Hill. La canción se llama Can't Take My Eyes Off of You. Y si la quieres, aquí la tienes.

Está en la sintonía escuchando, disfrutando esta gran canción de Earth, Wind & Fire, Fantasy. Son las 7 de la tarde con 26 minutos y ya estamos cerrando prácticamente esta sección de complacencias oldies. A todos los que estuvieron marcando, pidiendo su canción, mandando su mensaje de WhatsApp con Fanny, cerramos esta emisión con esta canción de Bon Jovi que se llama Always. Y no se vayan porque regresando del corte comercial, damos inicio a la playlist.

0: Mensaje del arzobispo Jorge Carlos Patrón Wong.
1: El uso de nuestro tiempo para obrar el bien es el tiempo más fecundo y lleno de realización. El tiempo dedicado a Dios en la oración hace crecer nuestra relación con Cristo, que ilumina, fortalece y pacifica. Dedicar tiempo para ayudar a los más necesitados llena el corazón de bondad y significado. Aprovechar el tiempo para crecer en relaciones de amistad auténtica y fraternidad sincera es responder a la capacidad más alta del ser humano. Con María, todos discípulos misioneros de Jesucristo, Dios te bendice.
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0: estas 2 horas que tendremos por delante. 2 horas de pura complacencia musical, de saludos, de dedicatoria, de mucho, mucho mensajito y rolita. Y ya sabes, hay 2 formas de ponerse en contacto con nosotros. Nos encanta que nos marques a cabina al 81-53-95-5, como la llamada que tenemos ahora mismo. Buenas noches, ¿quién habla?
1: Buenas noches.
0: ¿Cómo estás?
1: Bien, ¿sabes quién te habla, verdad?
0: Se más se conocía la voz.
1: Oh, recuerda, carnal.
0: No sé, amigo, se me hace conocido. Ya no marcas pero diario, ¿qué pasó?
1: Todo el mundo, todo.
0: Exacto. Oye, ¿qué canción quieres?
1: Se pone por una para iniciar el buen Free Radio. Soy el buen Aldo.
0: Obi Aldo, ¿cuáles quieres?
1: De Daddy Yankee, ¿te late?
0: Sí, Pi, ¿cuáles?
1: Ya para iniciar el miércoles, el precopeo.
0: Órale, ¿pero cuáles?
1: La de Lo que pasó, pasó y Ella me levanta.
0: Perfecto, ¿con dedicatoria, Aldo?
1: Para todos los radioescuchas, un saludo muy especial para toda la banda de Mercado Libre que todavía anda trabajando.
0: Órale, pues ahí está tu saludito y ya está tu 2x1. Súbele a tu radio, Aldo. Dile a todo el mundo si la quieres.
1: Aquí la tienes y recordemos que en México todo el mundo, todos somos sensación.
0: Exacto.

está programada, pero es el momento de irnos con algo que nos pidió Sandra Ochoa. Hasta el puerto de Veracruz se va Manu Chao. La canción se llama Tú te vas, y si la quieres, aquí la tienes.

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Ellos fueron The Rasmus. La canción se llamó Love is a Bitch. Ya son las 8 de la noche con 36 minutos y seguimos disfrutando de la segunda emisión del Free con llamada.

Simple Plan. Gracias. Sí, creo que sí. Pero, pues, espero que te guste Perfect. Y ya la tengo lista. Anónimo, súbela a tu radio. Y si la quieres, aquí la tienes.

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Ahí estuvo David Kushner con la canción Love Worth Saving. Y ya son las 8 de la noche con 48 minutos y seguimos leyendo sus mensajes a través de el WhatsApp 2281-614-955. Por acá tengo algunos saludos especiales. Saludos para Frida, para Alejandra Ochoa también, que están en sintonía. Y nos vamos con tu canción, amiga. Tengo tu rol, Ale. Miranda y Tini te cantan Me Gusta. Y si la quieres...

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2: Yo soy tu capo, baby. 8:57.

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de Sabrina Carpenter. Y dice, otra que tú quieras, por favor, que sea 2x1. Órale, órale, ya está tu canción. Bueno, tu 2x1, tus canciones. Disfrútala mucho y, si la quieres, aquí la tienes.

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Uy, ya son las 10:33 de la noche. Bienvenidos aquí a Sensación Night. ¿Cómo anda mi gente? Recorriendo las calles de la bella Jalapa, zona centro o en las avenidas principales. De igual manera, queremos invitarlos a que se queden conmigo en este programa. Que me manden mensajes 2281-614-955. En un ratito también vamos al TikTok para que platiquemos juntos. ¿Cómo andan? ¿Cómo andan, gente? También les recordamos que si quieren pedir una canción directamente, saltándose todos los protocolos, pues pueden marcar 8153-955. Te dejo con So Easy to Fall in Love de Olivia Dean y regresamos con Sensación Night. Cuídense mucho. Volvemos.

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0: Regas. Recordando todas las canciones que escuchabas cuando estabas en los 90s, 80s, 2000s. 72 también, como no parece tanto. Recuerda que ya te puedes reportar con nosotros donde más. Que al 2281-614-955. Manda tu nota de voz. Únicamente nota de voz de Juan. Para que puedas pedir tu canción Chaborruquiesca. En inglés o en español. Pero hoy vamos con tema. Así que ponse bien atento. Ahorita va a ser libre. De aquí a las 6. Así que puedes mandar tu mensaje ya de Juan. Y ahorita volvemos para el santo. Mi nombre es Elías Durrote. El Durrote para los compas. Y ahorita volvemos. No te nos despegues.
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0: De esa estaría con, ya valimos por el llanto. Son exactamente las 6 con, digo, las 5 con 25 de la mañana. Tenemos mensajes en el WhatsApp, el 2281-614-955. Tenemos saludito por acá para el buen Diego Goss. Ya nos están pidiendo por acá una canción. Dice que si de los héroes del silencio, me gusta. Me gusta, dice que la que querramos. Va. Saludos, mi buen Dieguín. ¿Qué onda? Buenos días.
1: Buenos días, Elías el Gurú Durruti. ¿Qué te parece la canción de la flaca de Jarabe de Palo para este jueves de los más chavos?
0: Los más
1: Excelente
0: jóvenes.
1: Excelente día. Saludos a Cuba.
0: Saluditos, mi buen.

0: exactamente las 5:26 de la mañana. Recuerda que si quieres tu canción chavorruquesca, es al 2281-6-14-955. Eso se llama La Flaca de Jarabe de Palo. Y ahorita hablemos, no te los despegues.
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0: Viendo de Caifanes, ¿cómo van apareciendo? Regresamos por aquí, ya son exactamente las 5:34 de la mañana. Oye, un dato curioso, un dato chaburruquesco, parecendo. Hay una historia en el rock, de algo que parece un poco irreal, pero alguien por ahí, un cantante de alguna banda por ahí, cuéntame a ver si tú lo sabes. Hay un cantante de una banda por ahí, parecendo, que casi pierde la voz, y no por andar gritando, no por ser locutor, no por andar acá cotorreando con la gente, sino nada más y nada menos que por una enfermedad, que como lo es el cáncer, literalmente lo operaron, y ya no, pues sonaba como antes, ¿no? Ya su voz ya no era tan angelical como antes, pero ahora tiene una voz pues un poco más rasposa, más común de lo que podría ser quizá lo de un cantante, y pues no volvió a tener su voz como antes, pero tiene ahora una voz más rota, bueno, tenía en ese momento una voz más rota, una voz más conectada con el público mexa, con el público mexicano. Cuéntame de si sabes de quién hablo, para el santo, justamente acabas de escuchar su canción, habla de nada más y nada menos que del Saúl de Caifanes. Sabía en ese rollo, yo la verdad lo desconocía, pero dato curioso, dato chaburruquesco, interesante, para el santo. Buenos días, hola.
1: Hola. No, me dio rete, ya andabas en sintonía, shop. Ya nos aparecimos de nuevo.
0: Oye, sí, canica candy, de repente me gostea, de repente me habla todos los días de caer en la radio, de repente no me contesta, de repente nos ignora, no, candy. Villamelón, candy, Villamelón.
1: Feliz jueves, chaburruco. Oye, compa, ¿qué onda? ¿Será que me puedas poner Luz de Día de Los Enanitos Verdes, porfa? Claro. Y pues todos somos sensación y pues a darlo con Tokio.
0: Saluditos, muy buena, candy. A ver, ¿a poco no si no la de Luz de Día es como para andarse tomando un cafecito ahí con alguien que quieres mucho o con tu amante? Quizá después de que pagaste la hora con la de Milky Way, pues te sobran quizá 59 minutos y te tomas un café con esa personita. Y de fondo, escucha esto, y de fondo, de repente suena Luz de Día. Para eso nos vamos con esa rola de nada más y nada menos que Los Enanitos Verdes, ¿cierto? Le vamos, no te nos despegues, fuga, vámonos.
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Exactamente a las 5:44 de la mañana. Volvemos, por cierto, ¿sabían que el buen Enrique Bunbury, el artista, pues, su nombre real es Enrique Ortiz de... tiene un apellido rarísimo, así como el Durruti, igual rarísimo, se llama Landazuri Itzandui. Y tomó el apellido de Bunbury, de un personaje famoso de obra teatral. La importancia de llamarse Ernesto de Oscar Wilde. Nació el 11 de agosto del 67 y ahora sí, el 67. Y comparte fecha de nacimiento con otra gran leyenda del rock en español, Gustavo Cerati. Para el santo, así es. Así es, le encantan los felinos. Y su apodo de la infancia es Contra. Le decían Contra. Vaya podito. Pero estamos seguidos por acá. Tenemos mensajes y saluditos por acá en el Watch 2281 614 955. Seguimos en los. Seguimos.

0: para este jueves chavorroquesco. Y recuerda que si quieres tu canción chavorroquesca, es al 2281-614-955. Tenemos por acá saluditos del buen Josué Melchor. Para toda su familia que llevan de camino a la chamba. Saluditos, saluditos a los que llevan de camino también a la chamba para el santo. Buenos días, hola.
1: Jueves de chavorrocos, Durruti, buenos días.
0: Buenos días.
1: Si tienes la canción de la Lupita de jajaja, ja, ja, para que se vaya uno a trabajar, Lupita, ya ahorita que es hora. Saludos a todos los radioescuchas, soy Liz.
0: Ah, caray, no sé cuál es la Lupita jajaja, ja, ja, pero pues ahorita la checamos. Saluditos por acá a nuestra buena compadra, no sé quién sea, no sé cómo te llames, pero saluditos. También saluditos por acá para Inés Pastrana, y nos ha también mandado su mensajito que quiere la de vasos vacíos de los fabulosos Cadillacs. Nos vamos a ir con ese ralito para el santo y ahorita hablemos, no te los despegues, fuga. ¡Vámonos!

0: Regresar para deseantos, ya son exactamente las 5:54 de la mañana. Tenemos más saludos, más mensajes, pero recuerda que si no has mandado el tuyo es al 2281-614-955. Hoy estamos en jueves de chavorrucos y ahora sí, ya de una vez les voy a soltar el tema. Después de las 6, después del anuncio del comercial tan largo que sale, vamos a echarnos un jueves chavorruquesco, pero versión ska. Versión ska, panteón rococó, lo que es también. O sea, demasiados. Pero ahorita se me viene a la mente Panteón Rococó, porque es mi banda favorita de ska. Hay demasiadas bandas que pues han sacado ska. Quizá hay bandas que sacaron algún momento ska, pero pues no son como tal de ska. Pero si tienes alguna canción de ska en español que te diga, sabes que mi Durruti, esta es oldie, esta hecha barroquesca, y la escuchaba mucho cuando nos íbamos acá al slam, cuando nos metíamos acá al slam a golpearnos con medio mundo, mándamela de one al 2281-614-955. Y ahorita nos vamos con esas peticiones. Esto se llama Clavado en un Bar de Manán. Y ahorita hablemos, no te nos despegues. Fuga, vámonos.
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0: revista del consumidor. Radio.
1: ¿Margarina o mantequilla? Aunque pueden parecer iguales y usarse para preparar muchos alimentos, tienen diferencias importantes.
0: Su origen, composición y características no son las mismas. Por eso, antes de elegir, infórmate con el estudio de calidad que Profeco les hizo a estos productos.
1: Y en la sección Consuminis, descubrirás una nueva forma de consumir sin tener que gastar. Intercambia, juega y comparte.
0: Una forma sencilla de aprovechar todas esas cosas que hace mucho ya no usas, que están en buen estado y que otra persona puede estrenar.
2: Revista del Consumidor.
1: El Laboratorio Nacional de Protección al Consumidor analizó 43 productos, 28 mantequillas y 15 margarinas para conocer su calidad y verificar que cumplan con la información que ofrecen.
0: Pero antes de conocer los resultados, la química Margarita Gómez Sánchez nos explica qué diferencia una mantequilla de una margarina.
3: Hola, ¿qué tal? Soy la QFB Guadalupe Margarita Gómez Sánchez y estamos en el Laboratorio Nacional de Protección al Consumidor. Y aquí realizamos el estudio de calidad de margarinas y mantequillas. Bueno, una de las grandes dudas que surge como consumidores es la diferencia entre mantequillas y margarinas. Fundamentalmente es el origen de sus grasas. Las mantequillas provienen de leche, básicamente de crema de leche, y en este caso pues son grasas saturadas, por lo mismo. Tienen un aproximadamente de 80% de grasa. Pero bueno, también podemos encontrar algunas vitaminas como la A, la E, la D y calcio. En cambio, por ejemplo, las margarinas, su origen es vegetal. Provienen sus grasas de aceites vegetales. Pero para que puedan tener la consistencia que conocemos, necesitan llevar un proceso. En ese proceso, algunos de nuestros productos pueden llegar a presentar grasas trans. Aunque bueno, la otra contraparte es que llegan a tener un 60% de grasa.
1: Se analizaron 28 mantequillas y 15 margarinas. La mayoría declara que no contiene sal.
0: ¿Qué pruebas se aplicaron?
3: Las pruebas que se realizaron fue información al consumidor, contenido neto, cantidad de agua, la cantidad de grasa, el tipo de grasa, la cantidad de sal presente y en este caso también el contenido energético que proporciona.
1: Se revisó que cumplan con los requisitos de información comercial y que esta sea verdadera. Deben indicar, entre otros,
0: marca, denominación, contenido neto, lista de ingredientes, fecha de caducidad, alérgenos y leyenda de conservación.
1: Pasaron por la báscula, pero ¿para qué se realiza esta prueba?
0: Para comprobar que el producto contenga la cantidad indicada en su etiqueta. Las personas consumidoras tienen derecho a recibir información clara, veraz y comprobable.
1: Otro punto importante fue conocer qué tipo de grasa contienen.
0: Al ser la grasa el ingrediente principal y el elemento que determina si un producto puede llamarse mantequilla o margarina, se verificó que correspondiera con su denominación, grasa de leche en las mantequillas y aceites vegetales en las margarinas.
1: También se revisó el contenido de sodio. Aunque es un mineral necesario para el organismo, consumirlo en exceso puede relacionarse con problemas de salud.
0: ¿Y qué hay del aporte calórico?
1: De manera informativa, se calculó su contenido energético tomando como referencia que cada gramo de grasa aporta 9 kilocalorías.
0: Estos fueron los resultados.
3: Los resultados obtenidos en general fueron buenos, en este caso cumplieron con el contenido neto, el tipo de grasa, la cantidad de sal, salvo un producto que a lo mejor no cumplió con la cantidad necesaria para poderse denominar como margarina. Pero bueno, vamos a ver los resultados para que ustedes tomen sus propias decisiones.
1: Dos productos de la marca Lurpak se denominan mezcla de mantequilla con aceite de canola. Al no corresponder a una mantequilla o margarina, no cuentan con un estándar de calidad específico que los regule.
0: Un producto de la marca Gloria no debería llamarse mantequilla porque no cumple con el mínimo de grasa requerido por el estándar de calidad.
1: Y un producto de la marca Table Made no tiene la grasa suficiente para denominarse margarina.
0: Haz un consumo informado.
3: Algunas de las recomendaciones que podemos darles al momento de que ustedes van a hacer sus compras es que chequen que realmente su producto esté en refrigeración, que esté el envase en condiciones óptimas, que la fecha de caducidad está en tiempo y al tiempo de uso que le vayan a dar. También decidir si su producto que van a consumir lo necesitan con sal o sin sal, de acuerdo a lo que van a preparar. En este caso también es importante que cuando ustedes pongan su producto en su recipiente sartén, tenga una temperatura baja, puesto que si es muy alta puede llegar a quemarse o tomar coloración o sabor desagradables.
1: Recuerda que tanto la mantequilla como la margarina son productos con alto contenido de grasa. Las mantequillas contienen principalmente grasas saturadas y las margarinas suelen contener grasas trans, por lo que se recomienda moderar su consumo.
0: Consulta el estudio de calidad de mantequillas y margarinas en la Revista del Consumidor en su edición impresa o digital.
1: Porque un consumo saludable empieza con decisiones basadas en información veraz.
0: Ahora te daremos unas ideas para que las niñas y los niños se diviertan y puedan tener las cosas y juguetes que desean sin necesidad de gastar.
2: Revista del Consumidor.
1: ¿Te imaginas regresar a casa con un libro nuevo, un rompecabezas o ese juguete que llevabas meses buscando sin gastar un solo peso?
0: Sí se puede. Solo necesitas algo que ya no uses y muchas ganas de intercambiar.
1: Es una gran forma de conseguir cosas que te gusten. Además de ser divertida, ayuda a cuidar tu bolsillo y también al planeta.
0: ¿Has escuchado hablar del trueque?
1: Es una opción para el consumo cotidiano, sustentable y comunitario.
0: Es un intercambio. Tú das algo que ya no usas, pero que está en buen estado, y recibes otra cosa que alguien más ya no necesita.
1: Puede ser un juguete, un libro, una historieta, una mochila, ropa que ya no te quede, o hasta un juego de mesa.
0: Por ejemplo, imagina que tus patines ya no te quedan, pero una amiga tiene el libro que tanto querías leer. ¡Los dos ganan!
1: Lo mejor es que no necesitas gastar dinero para llevarte algo nuevo a casa.
0: Organizar un trueque o intercambio es muy fácil. Invita a tus amigas y amigos y pídeles que busquen objetos que ya no utilicen, pero que todavía estén completos y en buen estado. Eso sí, hay que limpiarlos hasta que luzcan bonitos.
1: Recuerda que un buen intercambio debe ser justo. Entrega únicamente cosas que tú también aceptarías recibir.
0: Además de divertirse, estarán dando una segunda vida a muchos objetos que, de otra forma, podrían quedarse olvidados en un cajón.
1: Eso ayuda a generar menos basura, aprovechar mejor los recursos y consumir de manera más responsable.
0: Y quién sabe, quizá descubras un libro que se convierta en tu favorito. Un rompecabezas que nunca habías armado o ese juguete que llevabas tiempo buscando.
1: Porque no siempre lo mejor es comprar algo nuevo. Muchas veces, compartir e intercambiar también es una gran opción.
0: Eso sí, para organizar el trueque, pide el apoyo de una persona adulta de confianza.
1: Reunirse, jugar, compartir y cuidar el planeta.
0: Todo al mismo tiempo.
1: Revista del Consumidor. Información útil para consumir mejor.
2: Revista del Consumidor.
1: En la edición 593 de la Revista del Consumidor, tenemos contenidos para todos los gustos. Y si quieres darte un chapuzón, consulta nuestra sección de Brújula de Compra.
0: Recabamos los precios de acceso a parques acuáticos o balnearios ubicados en 9 entidades del país para conocer los costos y características de los servicios incluidos en pases de un día, sin hospedaje.
1: Si tienes una queja de algún proveedor de bienes o servicios, recuerda que en el teléfono del consumidor atendemos tu queja o denuncia.
0: Llámanos al 5555-688722. 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
6: 17 grados en Galapa.

0: Así es, por el santo, llegamos para que ya son exactamente las 6:16 de la mañana. Estamos en este jueves chamarroquesco. Recordándote que ya puedes ir pidiendo tu mensaje al 2281-614-955 con tu nota de voz. A ese WhatsAppazo está más que disponible para el santo. Andamos con temática de ska. Así que si tienes alguna canción que digas, ¿sabes qué, mi Durruti? Esta no puede faltar en el ska en México. Repórtate de igual al 2281-614-955. Ya ando pidiendo por acá la de Molinos de Viento. Muy buena lección, la neta. No tengo duda que esa rola sea de las chidas acá de ska, ¿eh? De ska, son las meras perras, pareciendo. También tenemos mensajito por acá. Dice el buen Misael Acosta: buenos días, Durruti. ¿Podrías ponerme la canción de Gloria Trevi? La de Me Dejé de Llevar. Hola de vuelo, soy Misael Acosta, por favor. Saluditos, mi buen Misa. Anotada, pare. Pero estamos más que nada con, ya se la saben, puras rolitas de ska. Así que 2281-614-955 de nota de voz, que nos dice por acá la people. Buenos días, hola.
1: Buenos días, en cabina y todos tus radio escuchas. ¿Me podrías poner en este día de chavorrucos?
0: ¿Cuál?
1: Son del dolor de Cuca, por favor.
0: Son del dolor de la Cuca, Simón. Son del dolor de la... Pero es el albur, ¿no? Pero para el santo, yo tengo anotadas sus canciones. También nos pidieron por acá la de Margo Adiós de Inspector. Nos vamos a ir con una de esas rolas. Y ahorita hablemos, papá. No te nos despegues. 2281-614-955, tu rolita. Y ahorita hablemos. No te nos despegues. Fuga, vámonos.
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0: Chota junto a Marco Antonio Solís. Ya regresamos para el son exactamente las 6:27 de la mañana. Y oigan, ¿sabían que el buen Buki y el buen Marco Antonio Solís no se corta la barba por completo desde el 90, desde el 82, desde el año 1982? Además, pues su apodo famoso como el Buki proviene de la lengua de la etnia Yaqui, sonorense, que significa niño o joven, y fue adoptado por él y sus compañeros, ya que eran muy chicos cuando comenzaron su carrera. Pues yo creo que siguen tan chicos porque, pues mira, dicen que el buen Buki es Jesucristo. Entonces, dicen que son tres personas, que es el Buki, que es Marco Antonio Solís y que es Jesucristo. Entonces yo la verdad es que le creo a todas esas teorías. Y pues para, pues, o sea, ha tenido varias cosas ahí en su vida y varios éxitos, ¿no? Como lo es esto, el último de los últimos éxitos que tuvo de Colección de Heridas junto a Karol G. Siento que aparte de eso queda muy bien con cualquier, o sea, con cualquier género el buen Buki. Y pues le han sacado miles de canciones ahí como covers. Ahorita se me viene a la mente la de Mi Bello Ángel, que sacó el Natanael Cano, que fue un exitazo. También la de Si Te Pudiera Mentir, de Calibre 50. La neta, pasado de lanza, pasado de lanza. Para eso nos seguimos en este juevesito chaburquesco y nos vamos con un rolón. Esto se llama Microbito de Fobia. Y ahorita hablemos, no te los despegues, fuga.
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0: Com. Por cierto, esta canción tiene una historia bastante triste, bastante peculiar. Haz de cuenta que una chava le mandó un mensaje hace tiempo al Dr. Shenga, quien es el cantante principal de Panteón Rocco. Le digo, ya sabes qué, quiero pedirle matrimonio a mi esposo, bueno, a mi próximo esposo, y quiero dedicarle una canción en tu concierto de la próxima fecha. Hagan de cuenta que la fecha, si la chava le mandó un mensaje en enero, la fecha era como hasta septiembre, ¿no? Y ya todo bien. No le habían contestado absolutamente nada, ya después como que medio le contestaron algo. Y tiempo más adelante, unos mesitos más adelante, la chava le vuelve a mandar mensaje al Dr. Shenka y le dice, oye, ¿sabes qué? Resulta que acaba de fallecer mi esposo, hubo complicaciones, etcétera, etcétera, etcétera, etcétera, etcétera. Y le dijo, pues, ¿sabes qué? Ya, pues, está en el cielo, pero pues la verdad es que sí quiero ir a ver a tu concierto, que va a ser como el cierre, ¿no?, de este ciclo. Y entonces ya el Dr. Shenka sí le dijo, no, pues, claro, te invitamos, que no sé qué, que no sé cuánto. Pero, pues, como que el Dr. Shenka ahí le sacó la sopita, ¿no? Le dijo, a ver, cuéntame qué pasó. Y ya, ¿no? El chiste es que el día del concierto, pues la chava le invitan a tomarse fotos con el Dr. Shenka y con el grupo. Y ya inicia el concierto y toma la Ramón, cantan esta canción, el último ska, y se la dedicaron a la chava y le dijeron, ¿sabes qué? Esta canción la hicimos, ahora sí que gracias a ti, la hicimos por tu historia. Y qué loco, ¿no? Imagínate, o sea, se refiere de que, pues quieren que la chava les contó al Dr. Shenka y al buen grupo de Panteón Rocco, de que pues lo quedaría por bailar un último ska con su esposo. Qué triste historia, padre. Qué triste, la neta, sí, son de repente cosas que uno no sabe de las canciones, pero pues que están tristes. Y pues, padre, eso fue lo que me inventé para contarte el día de hoy. Nada, es cierto, no, sí, es real esta historia, pero pues, qué triste, padre. Qué triste, seguimos por acá en el 95.5 en este juevesito chavorruquesco y nos vamos directamente con un rolón que nunca puede faltar para el santo, y es la típica canción que cuando están ahí en la fiesta y de repente sale alguien y dice, no manches, voy a cantar con guitarra. Y saca su guitarra acústica para arruinar la fiesta. Y siempre, siempre, siempre canta esta canción. Pero siendo ahorita hablemos, se llama Lamento Boliviano. No te nos despegues, fugaz.
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0: Superestrella, esto se llama En Algún Lugar, educando ya a las 6:45 de la mañana.
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0: Caloncho con Naranjita Seeker. Ya las 6:52 de la mañana. Y ya nos vamos parejando, nos vamos al noticiero de 95.5. Pero recordándote que en una horita tenemos más sorpresas para ustedes. Así que no nos despegues, hasta hablemos.
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0: Buena mañana, las 7 en punto, jueves 23 de julio 2026. Le damos la más cordial bienvenida en esta primera emisión del informativo Oliva Noticias, ya transmitiendo en vivo desde la ciudad de Xalapa a través de las frecuencias radiales de Grupo Oliva por el 95.5 de FM aquí en la ciudad capital y para Córdoba y en toda la región, en la zona centro del estado, por el Patrón Córdoba 94.5 de FM, con mucha información, muchas noticias generadas en las últimas horas, y aquí le presentamos este breve resumen. Ayer la gobernadora del estado, Rocío Nahle, ha declarado que con el respaldo de la empresa Pemex, Veracruz amplía su capacidad de respuesta ante emergencias.
1: Hoy Pemex da estos vehículos de colaboración para el estado de Veracruz y los litros de gasolina, que ya recibí el vale, que se reparten en los municipios.
0: El diputado presidente de la Junta de Coordinación Política, Esteban Bautista, ha declarado que reformas aprobadas recientemente en materia de revocación de mandato no buscan proteger a la gobernadora.
2: Lo que se hizo está dentro de la ley. O sea, no es un traje a la medida, está dentro de la ley. Y la propia gobernadora lo ha dicho.
0: Notifican a dos alcaldes sobre procesos de desafuero en su contra. Tendrán ahora 7 días para responder, lo dice la diputada Noemí Edith Gómez Santos.
3: Ya hasta el martes ya estaría cumpliéndose, culminándose los 7 días donde ellos tienen que responder, ya sea de manera escrita o venir aquí.
0: La alcaldesa de Xalapa, Daniela Griego Ceballos, asegura que SEMAS Xalapa alista el tema de la reducción de tarifas y sectorización del abasto de agua en la capital.
4: Y ahorita empezamos un programa de descuento para nuevas tomas, porque las tomas también tienen, las nuevas tomas tienen un precio.
0: 3 lesionados durante la capea de toros ayer en Xico, Veracruz, y en Tlilapan usarán pollos de plástico en tradicional despescuezada, llamada así esta tradición, entre comillas, para proteger a los animales. Más adelante le vamos a dar los detalles sobre este tema de lo que ocurrió ayer en Xico, Veracruz. Son las 7:02 a.m. Le recuerdo las redes sociales de Oliva Noticias. Síganos por TikTok, Instagram, Facebook, arroba Oliva Noticias. La cuenta de X es arroba Oliva Noticias X. También le recuerdo nuestro portal. Gracias por visitarlo, por leerlo y compartir los contenidos que todos los días ponemos a su disposición, www.olivanoticias.com. Nuestro WhatsApp, 2281-400-600. Ya nos pueden enviar sus mensajes, sus reportes, comentarios, avisos para esta mañana, 2281-400-600. Redacción del informativo, 2288-400-445. Elías Durruti nos opera en controles. Gracias. Karina Arriaga, subdirección de información. Yesenia Ramírez nos coordina la información para el portal y redes sociales. Ya iniciamos.
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0: Y arrancamos con este tema. El gobierno del estado y los municipios de Veracruz, Minatitlán, Agua Dulce y Pajapan recibieron combustibles, maquinaria, vehículos con un valor superior a 149 millones de pesos. Esto como parte de una estrategia de responsabilidad social por parte de la empresa Pemex para la atención de emergencias, los servicios públicos y la infraestructura municipal. Desde el Auditorio Benito Juárez, ayer en el puerto de Veracruz, la gobernadora Rocío Nahle García destacó la aportación histórica que está haciendo Pemex a estos municipios y al desarrollo del país y del estado en lo particular, al tiempo que refrendó su respaldo a la política energética nacional.
1: Hoy Pemex da estos vehículos de colaboración para el estado de Veracruz y los litros de gasolina, que ya recibí el vale, que se reparten en los municipios. En los municipios, desde la Secretaría de Gobierno, con alcaldes de todos colores, se reparte donde se requieren, donde hay un trabajo específico, sobre todo en manejo de hidrocarburos, pero también en los municipios que tienen un impacto social de necesidad urgente. Sobre todo, estos litros de gasolina es para los municipios. Pemex es una gran empresa, nos ha dado mucho al pueblo de México. Controlado, porque en todo el mundo está disparado. Aquí está controlado y lo podemos.
0: Proceso, recuerda usted, auditorio, que hace unas semanas se difundió la noticia de manera regional, estatal, nacional, pues hasta internacional, sobre el caso de la mortandad de miles y cientos de peces en estos municipios del sur de Veracruz, y en lo particular en la región de la cuenca, también en la cuenca del Papaloapan. Bueno, pues Pemex está haciendo estas acciones de remediación. Escuchemos a César Raúl Ojeda Subieta.
6: Hoy estamos entregando, como ya constataron ustedes, 3 millones de litros de gasolina magna, 2.5 millones de litros de diésel, además de 12 unidades vehiculares y maquinaria especializada que servirán para mejorar los servicios públicos, la protección civil y la infraestructura en beneficio directo de la población. Reconocemos que en fechas recientes hemos afrontado y superado momentos e incidentes delicados en la operación de la infraestructura petrolera que se ubica en esta entidad federativa, los cuales pusieron a prueba nuestras capacidades, y por ello es fundamental que aportemos con reciprocidad y corresponsabilidad al fortalecimiento del gobierno de Veracruz y de sus municipios. Juntos trabajamos en la atención de las emergencias que se presentaron en octubre pasado, derivada de las intensas lluvias que azotaron la parte norte del estado, en la ribazón de hidrocarburos.

0: muros que llegó en marzo a las playas del sur, así como en los trabajos que se ejecutan para controlar el pozo CREM, lo que nos ha llevado a activar diversas herramientas de responsabilidad social, como son las donaciones de petrolíferos y obras del PACMA, que coadyuvan en la atención a la salud, apoyan a los sectores productivos y fortalecen el desarrollo comunitario.
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2: El diputado presidente de la Junta de Coordinación Política del Congreso Veracruzano, el diputado Esteban Bautista Hernández, aseveró que con la revocación de mandato que se aprobó el pasado 7 de julio en el Congreso del Estado de Veracruz, no se busca, dice el legislador, proteger a la gobernadora del estado. Y es que afirmó que Morena no le preocupa una consulta, ya que se cuenta, dice, con el respaldo ciudadano.
3: Yo creo que hay un tal Jaramillo que ha promovido esto, y vi que dio una conferencia. Nosotros, lo que se hizo está dentro de la ley. O sea, no es un traje a la medida, está dentro de la ley. Y la propia gobernadora lo ha dicho, nosotros, del tema de revocación, nosotros estamos para cumplir la ley. En este sentido, o sea, todos los días, la gobernadora está trabajando todos los días. Hay una fila de maquinarias de norte, centro y sur. Entonces, en estos temas que usted pregunta, como servidores públicos, no somos espejitos, no somos moneditas de oro, perdón. Siempre va a haber alguien, un sector de la población, que siempre va a tener una idea contraria.
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2: En otras actividades del Congreso Veracruzano, con la finalidad de que los ayuntamientos puedan crear y conservar espacios públicos aptos para la realización de actividades culturales, garantizando su utilización gratuita en beneficio de artistas que así lo requieran y que hayan nacido o residan en el municipio, la diputada María Elena Córdoba Molina presentó una iniciativa a la Ley Orgánica del Municipio Libre. En esto consiste.
4: Hoy presento una iniciativa para adicionar la fracción 43 bis al artículo 35 de la Ley Orgánica del Municipio Libre. Su objetivo es claro, que los ayuntamientos tengan la obligación de crear y conservar espacios públicos destinados a actividades culturales y que estos puedan ser utilizados de manera gratuita por las y los artistas, privilegiando el talento local. Porque el papel de un gobierno no es poner barreras al arte, es abrir puertas. La cultura no es un lujo, es identidad, es memoria, es educación, es comunidad.
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2: También la legisladora Luz Alicia Delfín Rodríguez presentó a la Diputación Permanente un anteproyecto con punto de acuerdo por el cual exhorta a la Secretaría de Salud del Estado para que asuma plenamente su responsabilidad y garantice que los 5 centros ambulatorios para la prevención y atención en SIDA e infecciones de transmisión sexual, los CAPACITS, cuenten con el personal, el equipamiento y los recursos necesarios para brindar una atención verdaderamente integral, digna y humana.
5: Invertir en atención integral también significa prevenir nuevas infecciones. Un CAPACIT no puede convertirse únicamente en una ventanilla donde se entrega una caja de medicamentos. Debe ser un lugar donde las personas encuentren atención, acompañamiento y esperanza. Porque cuando una persona deja de acudir a consulta por las malas condiciones del servicio, cuando se retrasa un diagnóstico por falta de pruebas o cuando una mujer embarazada no recibe toda la atención que necesita, el problema deja de ser administrativo para convertirse en un problema de salud pública y también en un problema de derechos humanos.
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2: Lo que está haciendo noticia auditorio en las últimas horas, la diputada presidenta de la mesa directiva del mismo Congreso Veracruzano, la legisladora Naomi Edith Gómez Santos, dio a conocer que a más tardar para el siguiente martes 28 de julio, dos presidentes municipales habrán de responder a los procedimientos de declaración de procedencia que se encuentran abiertos en su contra. En entrevista explicó también que ambos fueron ya notificados al respecto, cuentan ahora con 7 días para presentar su defensa. Lo pueden hacer por escrito o incluso comparecer ante la Comisión Instructora del Congreso.
6: Considere, y ya en su momento la Comisión Instructora hará un dictamen que el procedimiento requerirá que entonces se vote ante el pleno. Pero eso ya será de dominio público para todas y todos los diputados una vez que la
7: instructora... Ese plazo que dice usted que ya empezó a cerrar de los 7 días, aproximadamente ¿cuándo se vence? Porque son días hábiles, ¿no?
6: Sí, se vence, tengo entendido que el martes, el próximo martes ya se vence. Ayer o hoy creo que corrió el primer día, entonces ya hasta el martes ya estaría cumpliéndose, culminándose los 7 días donde ellos tienen que responder, ya sea de manera escrita o venir aquí. Y ya entonces se fija la fecha de audiencia. La Comisión Instructora fija la audiencia y ya entonces ellos vendrán.
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2: Por cierto, también la propia diputada local Elena Córdoba Molina, emanada del Partido Movimiento Ciudadano en el Congreso Veracruzano, fijó también su postura con respecto a esta solicitud de juicio de procedencia presentada ya por la Fiscalía del Estado en contra de los alcaldes electos de Ixhuatlán del Sureste y de Úrsulo Galván, Raúl González Martínez y Bertín Bravo Montero, respectivamente, porque los dos son emanados pues del Partido Movimiento Ciudadano. Ya fijó su postura la legisladora Marielena Córdoba Molina sobre este hecho que, insisto, está haciendo noticia en estos momentos en los medios veracruzanos sobre estos dos juicios de procedencia para estos dos presidentes municipales. Vamos a escuchar lo que comentó la legisladora Marielena Córdoba Molina.
8: En Movimiento Ciudadano hemos sido muy claros. Nadie está por encima de la ley. Si existen elementos para investigar a cualquier persona, que las autoridades hagan su trabajo, pero que lo hagan con responsabilidad, con imparcialidad y con absoluto apego a la ley. Lo que sí nos preocupa es que la justicia se utilice como una herramienta para perseguir a la oposición o para obtener ventajas políticas. Nosotros no vamos a defender la impunidad, pero tampoco vamos a aceptar que se fabriquen delitos, que se condene a las personas desde los medios de comunicación o que la fiscalía pueda ser utilizada con fines políticos. Lo que pedimos es que se respete el debido proceso, la presunción de inocencia y que cada investigación se sostenga en pruebas, no en especulaciones.
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2: Ya de manera oficial formal, la propia Fiscalía General del Estado de Veracruz solicitó al Congreso veracruzano el desafuero del alcalde de Úrsulo Galván, Bertín Bravo, con el propósito de continuar una investigación relacionada con la desaparición de un empresario constructor y también de su escolta, ocurrida el pasado 14 de mayo de este año. De acuerdo con la autoridad ministerial, las víctimas fueron identificadas como Pedro Arcos López y Antonio Solano, quienes presuntamente acudieron al domicilio del alcalde tras haber sido citados. Desde ese momento, ambos permanecen en calidad de desaparecidos. Como parte de las indagatorias, la Fiscalía informó que existen diversos datos de prueba que sustentan la solicitud presentada ante el Poder Legislativo, entre ellos y entre estos registros de telefonía, videograbaciones y otros elementos relacionados durante la investigación que fueron recabados en su momento. El desafuero permitirá que el Ministerio Público continúe con la acción legal correspondiente en caso de existir elementos suficientes para ejercer acción penal, por lo que ahora será el Congreso del Estado de Veracruz el encargado de analizar y resolver esta petición. Hasta el momento, el alcalde no ha sido declarado culpable de ningún delito, por lo que la investigación va a continuar en curso y serán las autoridades competentes quienes determinen su situación jurídica conforme avance este proceso.
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2: Mientras tanto, las Comisiones Permanentes Unidas de Gobernación y de Justicia y Puntos Constitucionales del Congreso del Estado de Veracruz, declararon procedente la solicitud de declaración de procedencia presentada ya por la Fiscalía del Estado en contra del presidente municipal de Ixhuatlán del Sureste, Raúl González Martínez. Con esta determinación, el Congreso veracruzano dio trámite también a la petición de desafuero y remitió el expediente a la Secretaría General para que sea turnado a la Comisión Permanente Instructora, instancia que se encargará de continuar con la siguiente etapa de este procedimiento. La solicitud fue presentada ante el Poder Legislativo el pasado 6 de julio por la Fiscalía General de Veracruz, también a través de la Fiscalía encargado de la subunidad integral de impartición de justicia de Nanchital, Iván Hernández González, con el objetivo de iniciar el proceso correspondiente para determinar si existen elementos para retirar la protección constitucional al alcalde. El procedimiento estaría relacionado con la investigación ministerial en torno al caso de la comunicadora Roxana Guzmán Ramírez, por el cual autoridades han detenido a presuntos integrantes de un grupo delictivo y a elementos también de la Policía Municipal de Ixhuatlán del Sureste. La declaración de procedencia, aprobada ya por comisiones legislativas, permite que el proceso avance a la siguiente fase, siguiente etapa, aunque no implica por sí misma una determinación de culpabilidad en contra del alcalde.
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2: 7:18, 7:18, la Fiscalía General del Estado informó la imputación de una exintegrante del Consejo Municipal de Lople, en Isla, por su presunta responsabilidad en delitos contra las instituciones de seguridad pública y contra la salud. De acuerdo con la información oficial, la mujer fue presentada ante un juez de control junto con otras dos personas, quienes van a enfrentar el proceso penal correspondiente. Como medida cautelar, les fue impuesta prisión preventiva oficiosa mientras continúan las investigaciones. La ahora imputada se desempeñó como secretaria del Consejo Municipal del Ople durante el pasado proceso electoral en Isla Veracruz y, según diversas versiones periodísticas, mantenía cercanía política con actores del actual gobierno municipal.
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2: 7:19, tras un largo proceso legal que incluyó dos detenciones en el año 2023 e intervenciones también de la Justicia Federal, la jueza Angélica Sánchez Hernández quedó formalmente libre y exonerada de todos los cargos imputados en su contra. Ayer miércoles, durante una audiencia oficial, se dio cumplimiento al mandato federal que le notificó ya de manera definitiva la resolución a su favor, dejándola completamente absuelta de cualquier acusación. La controversia comenzó a principios de junio del 2023, cuando la Fiscalía General del Estado de Veracruz, encabezada en ese momento por Verónica Hernández Yadans, la detuvo por primera vez, señalándola de delitos contra la salud, posesión simple de narcóticos y contra las instituciones de seguridad pública. Sin embargo, al no poder acreditar esta versión, en el plazo de 48 horas, la Fiscalía se vio obligada a poder liberarla y posteriormente determinó el no ejercicio de la acción penal. De manera paralela, una carpeta de investigación abierta por la Fiscalía General de la República por el delito de portación de armas de fuego, en la cual se le acusaba infundadamente de haber disparado a policías. También fue desmentida mediante el no ejercicio de la acción penal. Pese a ello, el 17 de junio del mismo año, la Fiscalía Veracruzana ejecutó una segunda detención, esto ocurrió en la Ciudad de México, acusándola ahora por tráfico de influencias y delitos contra la fe pública. Aunque la Fiscalía de Veracruz en ese momento intentó revertir la decisión, promoviendo un recurso de revisión, el segundo tribunal colegiado del Poder Judicial de la Federación ratificó el fallo ampliándolo. En virtud de esta confirmación, tras la notificación formal realizada en la audiencia de este miércoles de ayer, el juez local ejecutó el auto de no vinculación, dando fin de esta manera, de manera definitiva, a la persecución penal en contra de la jueza Angélica Sánchez y devolviéndole la inocencia plena ante la ley.
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2: Vamos a una pausa, 7:21, y enseguida regresamos con más temas importantes, más información generada en las últimas horas. Usted escucha la primera emisión de Oliva Noticias.
9: El FBI incauta celular a presidente del fútbol argentino al salir de Estados Unidos tras el Mundial 2026. Asesinan al periodista Francisco Alejandro Leyva Aguilar. Fue atacado a balazos en un restaurante del fraccionamiento La Esmeralda en el municipio de Salina Cruz, en Oaxaca. Sentencian a 60 y 70 años de cárcel a responsables del homicidio de Daniel Portugal, crimen ocurrido en la colonia Las Brisas, en Veracruz. Durante la capea de toros, realizada este miércoles en Jico, 3 hombres resultaron heridos. Carlos Rivera y Cintia Rodríguez anuncian que esperan a su segundo bebé. Será una niña.
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2: Estamos de vuelta, ahora son las 7:25 a.m. La Asociación Nacional de Transportistas, la ANTAC, consiguió una serie de compromisos con autoridades federales y estatales, esto para reforzar la seguridad en las carreteras de Veracruz, atender también denuncias por presuntos abusos y mejorar las condiciones en las que opera el autotransporte de carga. Tras una mesa de trabajo, la vicepresidenta de comunicación de la ANTAC, Janine Chumacero, informó también que uno de los principales acuerdos consiste en fortalecer la coordinación entre la Guardia Nacional y la Policía Estatal de Caminos para incrementar la vigilancia en las vías federales de comunicación.
23: Entre los principales acuerdos se destaca el fortalecimiento de las estrategias de seguridad mediante una estrecha coordinación entre la Guardia Nacional y la Policía Estatal de Caminos. Esto con el propósito de incrementar la vigilancia, la prevención del delito y la atención oportuna a los transportistas. Asimismo, estuvimos con la Fiscalía General del Estado, donde manifestaron su compromiso de no permitir la instalación de retenes por parte de policías ministeriales y estatales en tramos carreteros de jurisdicción federal. Obviamente esto para privilegiar en todo momento el respeto a la legalidad, la libre circulación y los derechos de los operadores del autotransporte.
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2: El sector taxista en Veracruz prevé un incremento de hasta un 40% en la demanda de viajes durante este periodo vacacional de verano en este mismo año. El repunte en los servicios está proyectado con base en la llegada de visitantes nacionales y también en la movilidad de los residentes en la región. Los ciudadanos locales salen a sus poblaciones de origen, que es lo que regularmente pasa en esta temporada, lo explica Guillermo Larios Barrios, representante de un segmento de taxistas en el estado.
0: Y esperamos que el turismo venga a Veracruz y los, pues ahora sí que los ciudadanos locales salgan a sus poblaciones, que es lo que regularmente pasa en vacaciones.
3: ¿Cuál es la expectativa, cuál es el porcentaje que esperan ustedes de ocupación de taxis?
0: Alrededor de un 30-40%, más de lo que se está haciendo en la actualidad.
3: ¿Cuáles son los destinos que prefieren Veracruz o visitantes de ustedes, dónde han localizado arriba del taxi?
0: Bueno, viene mucha gente del Distrito Federal, de Puebla, de Tlaxcala, de Hidalgo, de Oaxaca y algunos de la zona sur.
3: Okay, y en cuanto a tarifas, ¿las tarifas se mantienen?
0: Las tarifas se mantienen, así es.
3: ¿En cuánto ahorita está la corrida, más o menos?
0: Entre 40 y 50 pesos, dependiendo el conductor y la negociación que se lleve a cabo.
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2: La Comisión Municipal de Agua y Saneamiento en Xalapa alista la reducción de tarifas y sectorización de abasto de agua para mejorar el servicio. El Ayuntamiento de Xalapa está impulsando una estrategia integral para mejorar el suministro de agua potable, la cual contempla una nueva sectorización de la red hidráulica y un replanteamiento de las tarifas del servicio. De esto habla y da los detalles la alcaldesa capitalina Daniela Grego.
4: Que no llega a las casas, que llega a las casas y no la pagan porque tienen tomas clandestinas, etcétera. Entonces la idea es que podamos replantear las tarifas. Presido el órgano de gobierno, integra el regidor Alfonso, que preside la comisión, y hay un buen equipo en el CEMAT, y podríamos estar también pues respondiendo a los requerimientos de la población.
15: A la
4: gente más vulnerable, y ahorita empezamos un programa de descuento para nuevas tomas, porque las nuevas tomas tienen un precio considerable. Tenemos un programa ahorita que empezamos el 1 de agosto, el 30% para nuevas tomas.
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2: Bueno, desde este viernes, a partir de mañana, 24 de julio, hasta el próximo domingo, agosto, La Paz, llevará a cabo la edición número 36 de la Feria Nacional del Libro Juvenil, de desarrollarse en el Colatorio de Xalapa. Tendrá como externa la Escuela Industrial Concepción. En conferencia con medios, Secretaría de Cultura, Artísticas, y cosas recuperar la cantidad, la que se tuvo el año pasado, que fue de más de 30,000 asistentes a esta Feria del Libro. También confía la funcionaria en que habrá pues una gran derrama económica por esta importante actividad cultural.
24: La edición número 36 de la Feria Nacional de Libro Infantil y Juvenil en Xalapa, en la Escuela Preparatoria Juárez, como lo conocemos, ¿sí? Para que también pues ustedes nos puedan acompañar, están cordialmente invitados. Esta edición iniciará el 24 de julio hasta el 2 de agosto. Todos los días habrá estas actividades de la gran planeación que hemos hecho y que han hecho mis compañeros que me antecedieron. Así que está muy interesante esta planeación, ¿sí? Estas actividades, y están todos y todas invitadas quienes a través de las redes, de los medios, nos escuchan, para que lleven y vayan en familia, ¿sí?, a la Prepa Juárez a partir del 24 de julio al 2 de agosto a las 10 de la mañana. La entrada es completamente gratuita.
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2: Bueno, la Dirección de Protección Civil del Ayuntamiento de Veracruz Puerto estableció reglas de seguridad para los habitantes y turistas en la zona de playas del municipio por esta temporada vacacional. Las medidas tienden el fin de contener riesgos ante incremento de personas. La directora de la Dependencia de Protección Civil, ahí en Boca, Guadalupe Tapia Hernández, solicitó a la población detener el ingreso al mar a las 6 de la tarde. Ya no podrán ingresar a partir de esa hora. Los visitantes tienen permiso para permanecer en la zona de la arena, hasta las 7 de la noche por mandato de la propia alcaldía. Habla Guadalupe Tapia.
5: La recomendación, y somos puntuales.

0: principal en materia preventiva es después de las 6 de la tarde evitar el ingreso al mar. Hemos sido tolerantes con los turistas y sobre todo pues queremos que se lleven una buena imagen de Veracruz, es la instrucción de nuestra alcaldesa, y les permitimos estar en zona de playa hasta las 7 de la noche. Sobre todo les pedimos que eviten ingerir alimentos, ya que esto pues lleva un proceso digestivo, y que eviten ingerir alimentos y meterse al mar. Tienen que esperar el proceso digestivo del cuerpo humano por lo menos una hora para poder hacer este ingreso. También evitar ingerir bebidas alcohólicas e ingresar al mar, ya que les puede provocar una congestión alcohólica. Hemos sido muy puntuales en ese tema, y sobre todo si traen menores de edad, bueno, estar al pendiente de nuestros niños, mantenerles sobre todo una vigilancia extrema y que vengan identificados, que el niño sepa cuál va a ser el punto de reunión en caso de que pierda a la mamá o al papá.
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2: Y el municipio de Alvarado proyecta también un incremento en la afluencia de visitantes para esta temporada vacacional de verano, tras confirmar que sus playas se encuentran en condiciones óptimas y sin riesgo de contaminación. Las autoridades locales informaron también que las zonas costeras superaron las recientes contingencias ambientales y operan con toda normalidad para recibir el flujo de viajeros, de visitantes durante este periodo. Vamos a escuchar a Karen Sosa Uscanga, regidora encargada de la Comisión de Turismo del Ayuntamiento de Alvarado.
3: Campañas donde los protagonistas son principalmente los servidores turísticos, como lo son los restauranteros, los hoteleros, los que tienen servicios turísticos, como lo son las rutas del kayak. Nosotros tenemos, somos un municipio que está rodeado de agua, tenemos mar, laguna, río, gastronomía, cultura, tradiciones y manglares, sobre todo, ¿no? Y tenemos la ruta del kayak, que es una ruta preciosa en donde vas a poder ver los paisajes hermosos que tenemos y también el ecosistema y la diversidad de animales que tenemos en nuestro municipio. Tenemos ahí, la directora de turismo está trabajando de la mano con una servidora y con el alcalde, y estamos trabajando muy bien y de la mano los tres para que se pueda detonar el turismo en nuestro municipio a lo largo y ancho del municipio, no solamente en la parte de la Riviera Veracruzana, sino también la zona centro, y tenemos la zona sur.
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2: Bueno, auditorio, les estábamos comentando en nuestro resumen, durante la capea de toros realizada ayer miércoles en el municipio de Xico y en el marco de las fiestas de Santa María Magdalena, se reportó que hubo 3 personas lesionadas, entre ellas un participante que recibió una cornada en una pierna, además de 2 asistentes también que sufrieron diversos golpes durante esta tradición. Autoridades municipales en Xico afirmaron que ninguno de los afectados presentó lesiones de gravedad. Cada uno tuvo atención médica oportuna. Se estiman alrededor de 60,000 a 70,000 personas que acudieron a la capea de toros el día de ayer, uno de los eventos más importantes en las fiestas de Santa María Magdalena, allá en Xico.
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2: 7:36 a.m. Le recuerdo el WhatsApp del informativo.
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2: Los organizadores de las actividades ecuestres de la Feria Patronal de Santiago Apóstol 2026 en el municipio de Tlilapan aclararon que la tradicional despescuezada no se va a realizar con animales vivos, sino con pollos de plástico. Esto será con el objetivo de preservar esta costumbre sin poner en riesgo el bienestar animal. Luego de que el programa general generara también mucha inquietud por el nombre de esta actividad, integrantes del comité organizador explicaron también que desde el inicio contemplaron sustituir los gallos o patos que antiguamente eran utilizados por juguetes de plástico conocidos como pollos, los cuales serán colocados para que los jinetes los puedan desprender durante la competencia. Señalaron también que esta decisión busca mantener viva la tradición ecuestre en esa región, pero adaptándola ahora a las nuevas normas de respeto y protección hacia los animales. Indicaron también que en ningún momento se van a utilizar aves vivas ni se causará daño a algún ser vivo durante este evento. Los organizadores enfatizaron que la feria tendría como prioridad el cuidado de los animales, incluidos los caballos que van a participar en esta actividad, por lo que aseguraron que se van a tomar medidas para garantizar su integridad y evitar también cualquier situación que pueda generar un maltrato.
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2: Integrantes de la Comisión Promotora de la Coordinadora Nacional de Trabajadores de la Educación en Veracruz anunciaron que el próximo 23 de julio una representación del Magisterio Veracruzano va a participar en una mesa de negociación tripartita en la Ciudad de México, donde van a buscar soluciones a diversos conflictos que enfrenta el sector educativo en la entidad. De acuerdo con el comunicado emitido por esta organización, en este encuentro van a participar representantes del Gobierno Federal, la Secretaría de Educación Pública y el ISSSTE, el Gobierno de Veracruz y la propia Coordinadora Nacional de Trabajadores de la Educación, con el propósito de poder atender asuntos relacionados con los derechos laborales y seguridad social de los trabajadores de la educación. La agrupación sostuvo también que esta mesa de trabajo es el resultado de las movilizaciones nacionales realizadas el pasado 1 de junio, mediante las cuales se impulsaron la discusión sobre sistemas de pensiones y jubilaciones, al considerar que el modelo actual afecta los derechos adquiridos por los propios trabajadores de este sindicato.
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2: 7:39 a.m. México concluyó el ciclo escolar 2025-2026 sin información oficial que permita medir el nivel de aprendizaje de los estudiantes, de los millones de estudiantes, con estimados aproximadamente 9 millones de alumnos que abordaron las aulas. La Unión Nacional de Padres de Familia alertó también que el sistema educativo del país avanza hacia el próximo periodo sin tener un diagnóstico académico. Israel Sánchez Martínez, presidente de la Unión Nacional de Padres de Familia, ha explicado que el modelo educativo vigente eliminó los mecanismos de medición que se han precisado desde la educación básica y desde hace algunos años se venía dando este reporte final del aprovechamiento académico. ¿Cuántos alumnos, alumnas de nuestro país saben leer y escribir, por ejemplo, desde lo más básico, ¿no? Como por la medición básica, pero otros factores o parámetros numéricos importantes. Bueno, ya no se tienen estos datos, ya no se han compartido estos datos por parte de las autoridades, ya no se sabe el aprovechamiento académico general, nacional, de las alumnas, de los alumnos en diversos niveles educativos. Ya no se tiene, ya no se cuenta con este dato. Habla Israel Sánchez Martínez.
4: Al no tener una evaluación clara de los niños, pues están pasando a los siguientes niveles escolares sin ningún procedimiento o retroalimentación para que puedan tener una evaluación o por lo menos un diagnóstico de cómo van en el siguiente ciclo escolar. Entonces es algo que sí preocupa, porque pues, ya llevamos desde el 2019 con este proceso.
5: Sí.
4: Ya se implementó de manera formal en a partir del 2023-2024, en donde ya no se evalúa a los niños, el nuevo modelo ya no contempla y los diagnósticos no son nada precisos, ¿no? Entonces, este es el segundo reto. Y el tercero que vemos, pues bueno, se sigue incrementando el rezago educativo. No solamente ya niños, sino jóvenes ya, que incluso están pasando a sus niveles de nivel profesional, pues están llegando con deficiencias en lectura, deficiencias en escritura, deficiencias en la comprensión lectora.
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2: Tiempo de una pausa y enseguida regresamos con más información y a continuación también, al volver, las condiciones del tiempo en el estado para las siguientes horas.
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2: Ya de vuelta, 7:45, 7:45. A continuación, José Llanos Arias, las condiciones del tiempo en las siguientes horas.
19: Buenos días, Veracruz. La Secretaría de Protección Civil les informa el pronóstico del tiempo para este jueves 23 de julio del 2026. Se prevén pocos cambios en las condiciones del tiempo. El ambiente caluroso continuará especialmente en llanuras y costas. El potencial de lluvia será bajo, sin embargo, por la tarde y la noche podrían presentarse lluvias ligeras a moderadas con algunas tormentas aisladas, principalmente en zonas montañosas y en las cuencas del sur. El viento dominará del sureste, este y noreste de intensidad moderada, con algunas rachas en la costa. Recuerden que entre el mediodía y la tarde el calor es más intenso. Si pueden, eviten exponerse por periodos prolongados al sol. Tomen agua con frecuencia. Busquen mantenerse en lugares frescos. Cuiden a quienes son más vulnerables: niñas, niños, personas adultas mayores. También eviten cualquier acción que pueda provocar incendios. Ahora revisemos el pronóstico por regiones. Región Norte, ambiente caluroso y bochornoso con cielo mayormente despejado durante el día. Probabilidad baja de lluvias, aunque por la tarde podrían presentarse tormentas aisladas en zonas de montaña. Viento moderado del este y sureste con rachas en zonas de costa. Ambiente templado por la noche y madrugada. Región montañosa central, ambiente caluroso durante el día y fresco por la noche, cielo despejado por la mañana y aumento de nublados por la tarde con probabilidad baja de lluvias. No obstante, son posibles eventos aislados ligeros de corta duración. Viento del noreste, este y sureste, ligero a moderado. Para la región costera y llanura del centro. Ambiente caluroso y bochornoso durante el día. Cielo mayormente despejado y baja probabilidad de lluvias. Viento moderado del noreste y este con rachas en playa. Ambiente templado por la noche y madrugada. Para la región sur, ambiente caluroso y bochornoso durante el día. Por la tarde podrían presentarse lluvias y tormentas aisladas de intensidad ligera a ocasionalmente moderada, principalmente en los límites con Oaxaca y en la región de los Tuxtlas. Viento del norte y noreste moderado con rachas en la costa y en áreas de tormenta. Ambiente templado por la noche y madrugada. Manténganse al pendiente de las actualizaciones del pronóstico y de las recomendaciones que emita la Secretaría de Protección Civil, ya que durante el domingo podrían aumentar ligeramente el potencial de lluvias. Este fue el pronóstico del tiempo.
2: Gracias a José Llanos. 12 minutos para las 8 de la mañana. En temas de salud, auditorio, reforzar la higiene es clave para evitar esta enfermedad llamada ciclosporiasis, toda vez que el parásito es resistente incluso al cloro. Lo está alertando el doctor Isaac Baltasar Gómez, especialista en pediatría e infectología. Ayer lo entrevistamos en la segunda emisión de Oliva Noticias. Nos dijo que esta ciclosporiasis prendió las alertas debido a un brote importante de un cuadro de diarrea explosiva en varios estados de la Unión Americana. Aquí un fragmento.
20: Aquí el punto más importante es que este parásito se encuentra principalmente en los vegetales verdes, ¿sí? Se encuentra principalmente en las hortalizas, por eso es que identificaron de dónde venía el brote, de dónde fue el inicio del foco. Y aquí en el caso del auditorio, ya que nosotros en México consumimos muchos vegetales verdes, no tan solo la lechuga, sino también el cilantro, entonces todos esos vegetales verdes hay que lavarlos bien. Hay que lavarlos muy bien. Digo, evidentemente siempre hemos hablado de ese tema de lavar bien los vegetales, frutas y verduras. Pero en especial el Cyclospora cayetanensis tiene la capacidad de ser resistente incluso al cloro. Entonces, por eso aquí a veces la gente piensa, no, pues es que ya le puse unas gotitas de cloro en agua al vegetal y ya lo desinfecté. Este parásito llega a ser un poco resistente a los químicos, incluyendo el cloro. Entonces hay que lavar bien, bien, bien, bien. La mejor forma de hacer el lavado es con arrastre. Mucho frotar agua, evidentemente no dejar de aplicar el desinfectante, pero frotar mucho con agua y jabón todas las verduras y frutas para que no se vayan a mantener contaminadas por el parásito.
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2: La entrevista completa está disponible en las redes sociales de Oliva Noticias. Ante la necesidad de reunir recursos para continuar su tratamiento médico, la Escuela Superior de Oratoria se sumó al llamado de apoyo en favor de Alejandra Marlene Herrera de León, joven jalapeña que enfrenta cáncer de mama, requiere una operación que asciende a los 250,000 pesos. En conferencia de prensa, el presidente de esta institución, Enrique Alberto Mendoza Filidor, pidió a la población sumarse a esta causa al señalar que cualquier aportación puede marcar la diferencia.
21: Es una causa como la de muchas personas. Tengo entendido que de acuerdo al INEGI y al gobierno de la República, en México tenemos prácticamente 73.1 defunciones por cáncer de cada 100,000 habitantes. Y el incremento es considerable para el cáncer de mama. Y por lo tanto, es necesario que acudan a las instancias gubernamentales y se exploren, se cuiden las mujeres en ese sentido con anticipación. Sé que el cáncer de manera preventiva se puede controlar y a veces se puede dominar. Pero hoy pedimos la ayuda para Alexandra Marlene Herrera de León, jalapeña, madre de familia,

Nos escriben desde la colonia Campo de Tiro, sí, es la colonia Campo de Tiro, y bueno, es una persona que nos dice que es urgente que les pongan el servicio de agua. Dice que llevan 3 semanas, es Enrique García quien nos está escribiendo, y además lo más preocupante es que como ya están bastante molestos los vecinos o los colonos de Campo de Tiro, nos dice que posiblemente van a cerrar Lázaro Cárdenas. No me dicen qué parte, pero está diciendo que si hoy no tienen una solución para este problema del abasto de agua, están planeando cerrar Lázaro Cárdenas. Ojalá no, ojalá pueda resolverse pronto, sobre todo pues porque es necesario, ¿verdad? Es un líquido vital para todos, todos lo necesitamos, y si no, dice que se van a manifestar, si no hoy, mañana muy temprano, desde las 8 de la mañana van a cerrar Lázaro Cárdenas. Aquí le vamos a estar informando, y bueno, sabemos que las autoridades ya están trabajando pues para solucionar estos problemas que ha habido para el desabasto de agua. También doña Mari nos escribe y dice que en la colonia Niños Héroes tampoco tienen servicio de agua desde la semana pasada, y el lunes se la pusieron un rato y se volvió a ir. Dice que los tinacos están vacíos. Bueno, pues ahí está el llamado también desde la colonia Niños Héroes aquí en la capital del estado. Otro mensaje dice: buenos días, para solicitar apoyo sobre las calles de la colonia Rafael Lucio. Esto es en Fray Andrés de Olmos y la periferia, porque no ha pasado el camión de limpia pública. Nos manda una fotografía a la persona que nos escribe, y si ya hay una acumulación muy considerable de residuos, que además han estado saqueados por animalitos y personas que pasan por esta zona, y ya están regados por el arroyo vehicular. Así que bueno, pues también hay un llamado a las autoridades municipales. Otro mensaje, nos escriben desde la Estanzuela y dice: por este medio, habitantes de la colonia Santa Lucía del ejido Estanzuela, nos dirigimos a este medio de comunicación para expresar nuestro agradecimiento por gestiones que ha hecho el licenciado Jesús Ramírez Villa, que es el comisariado ejidal del ejido Estanzuela, por los trabajos realizados para la regularización de la colonia Santa Lucía 1. Bueno, pues están muy agradecidos y nos mandan ahí un extenso mensaje que por tiempos no podemos leer, pero pues ahí está el agradecimiento que hacen estos colonos allá en la Estanzuela. Otro mensaje, Tomás Roja nos escribe, y bueno, él hace una reflexión, Tomás, porque pues aludiendo a lo que pasó ayer con la capea de toros en Jico, debido a esta tradicional fiesta en honor a María Magdalena, bueno, pues dice que si no está penado el maltrato animal en Veracruz, sí, hay una ley, obviamente hay una ley que se ha estado perfeccionando con el paso del tiempo, y nos dice: ¿hasta dónde llega el interés económico político para hacer este tipo de fiestas? Es mi comentario. Los toros se asustan, se alteran. Para mí eso es maltrato animal. Pues el alcalde de Jico dio una conferencia para anunciar la fiesta y también dijo que había autoridades que iban a regular esta capea de toros para pues asegurar o garantizar que los toros estuvieran bien, que solamente los iban a soltar, y bueno, pues como es una tradición ya en Jico, pues la gente también lo pide. Entonces aquí pues hay dos cosas, ¿no? Una, la reflexión hacia las personas que siguen insistiendo en que se perdure esta tradición, y la otra, pues sí, cómo cuidar, ¿no?, de los seres sintientes, en este caso los toros, pues debido a que sí puede haber algún problema con la gente, aunque se cuide mucho, a veces no se mide, no hay prudencia, y vimos ayer, ¿no?, que hubo 3 heridos, lamentablemente, debido pues a esta actividad. Entonces, pues ahí está la reflexión. Usted tiene la mejor opinión, y bueno, pues eso es lo que nos dice Tomás, ¿no? Y además también hubo un comunicado por parte de colectivos ahí en Tlilapan, que Memo también leyó la nota, sobre esta tradición de que tenían mucho antes en esta zona de las altas montañas, de hacer también esta fiesta tradicional en honor a un santo, donde pues algunos jinetes en caballos tiraban de pescuezo, así se les dice, la despescuazadera, a pollos o a patos que tenían colgados ahí en algunas zonas, y era parte de la fiesta, ¿no? Los colectivos obviamente hablaron, dijeron que esto no podía seguir pasando, que estas tradiciones no siguen, pues no deben seguir pasando, porque van en contra, ¿no?, de lo que ahora estamos viviendo, y es crueldad.

0: animal, obviamente. Y bueno, lo que hicieron fue este cambio, ¿no? Muy ingenioso, por pollos de plástico, que uno los conoce para hacer bromas, estos pollos que además chillan cuando los aprieta uno. Bueno, pues eso van a poner, ya no van a usar animales vivos. Así que bueno, eso es una solución. Y bien, ¿no? Por los habitantes y por las autoridades de Tlilapan. Y bueno, pues ahí dejo a su juicio lo que está ocurriendo en Xico. Tenemos más información, así que nada más les recuerdo que nos escriba al 2281-400-600 y que ponga los datos completos. Si usted va a hacer alguna denuncia ciudadana, alguna petición, por favor ponga bien la calle, la colonia y el municipio, porque a veces nos ponen los datos incompletos y es imposible canalizar pues estas denuncias, estos reportes ciudadanos. Y además incluya una fotografía o algún video reciente, pues para poder ubicar dónde ocurre el problema y que haya solución muy pronto. Recuerde, estamos también en WhatsApp, nos puede mandar un mensajito, le mandamos el link, o también está el QR en nuestras redes sociales para que usted pueda tener acceso a esta comunidad que va creciendo y creciendo y queremos ser más. Seguimos con la información, que pase usted un excelente día.
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2: Gracias, buenos días amigos, ¿cómo están? La gran Copa del Mundo que tuvo Julián Quiñones con la selección mexicana anotando 4 goles habría causado el interés de al menos un par de clubes de la Liga Premier de Inglaterra, Chelsea y Aston Villa. La versión de que el Chelsea estaría interesado en Quiñones surgió en la prensa de Arabia Saudita. Sin embargo, con el paso de los días, el rumor fue desmentido por periodistas especializados como Fabrizio Romano. Hasta el momento, el club inglés no ha presentado ninguna oferta formal por el delantero mexicano, aunque el Aston Villa sí ha mostrado seguimiento. La salida de Morgan Rodgers al Chelsea habría abierto la puerta para que Quiñones pueda llegar al equipo dirigido por Unai Emery, que busca reforzarse para encarar con seriedad el torneo local y sobre todo la Champions League. Julián Quiñones se proclamó campeón de goleo en la Saudi Pro League con el Al-Qadsiyah, anotando 33 goles en 31 partidos. El delantero mexicano consiguió esta cifra tras marcar un triplete en la última jornada, superando al inglés Ivan Toni y también a Cristiano Ronaldo en la cima de la tabla. En tema aparte, la gran final por el título mundial 2026 entre España y Argentina fue vista por 63 millones de televidentes en territorio estadounidense, convirtiéndose en el partido de fútbol más visto en la historia de la televisión de Estados Unidos. En la transmisión en inglés a través de Fox, el juego fue visto por 39 millones de espectadores, mientras que en español, por Telemundo, lo vieron 24 millones. Con esas cifras, el Mundial de Fútbol superó la audiencia que han tenido las finales del básquetbol de la NBA, así como las series mundiales de béisbol protagonizadas por equipos como los Dodgers de Los Ángeles. El Mundial de Norteamérica 2026 presentó estadios llenos durante todo el certamen, una asistencia acumulada histórica y una cobertura de medios jamás antes vista. Para concluir, informarle que el pasado lunes, durante el primer juego de la serie entre los Atléticos de Oakland y los Diamondbacks de Arizona en el béisbol de Grandes Ligas, el novato Joshua Kuroda Grauer vivió las dos caras de la moneda del destino. En la segunda entrada conectó su primer cuadrangular en su carrera en Grandes Ligas. Sin embargo, en el quinto episodio pegó un batazo de foul que le impactó directamente en la entrepierna. A pesar del doloroso incidente, el joven pelotero de 23 años se recuperó para terminar ese turno con un sencillo y aún jugó el inning a la defensiva antes de abandonar el encuentro. Al continuar con molestias, el martes 21 de julio, Kuroda Grauer acudió a un hospital en Phoenix para practicarse un ultrasonido, el cual reveló la rotura de un testículo, por lo que fue operado de emergencia y los Atléticos lo colocaron en la lista de lesionados por 10 días. El jugador permanecerá hospitalizado hasta el miércoles 22 de julio y se espera que viaje con el equipo a West Sacramento, sede temporal del equipo, donde tendrán un día de descanso antes de enfrentar a los Mellizos de Minnesota el fin de semana. Para Oliva Noticias, Paulo César Monsalves.
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3: Nos vamos, le esperamos en punto de las 2 de la tarde en Oliva Noticias, segunda emisión por el Patrón Jalapa y Patrón Córdoba. Hasta entonces, pásela bien, excelente mañana de jueves, que tenga usted una muy buena jornada.
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6: Mensaje del arzobispo Jorge Carlos Patrón Wong.
7: La gente sencilla, las personas humildes, poseen una sabiduría de la experiencia del amor de Dios y la confianza en la bondad de Jesús, que es nuestro camino, verdad y vida. Quien vive el Evangelio supera la asfixia del egoísmo y la cerrazón de la autosuficiencia. El encuentro diario con Jesús transforma el modo de ver, de vivir y de actuar en el mundo. Con María, todos discípulos y misioneros de Jesucristo, Dios te bendice.
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0: No hay que llorar. El buen Tima Coño. Ya regresamos por acá pensando. Estamos en jueves 23 de julio. Como no ven, juevesito chamarraquesco. Recuerda que puedes ir viendo tu rola de One en una nota de voz. ¿Dónde más que al 2281-614-955? 2281-614-955. Yo soy el de RD. Y por aquí ya comenzamos. No te nos despegues.
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0: ¡Épale! Carlos Sahur se llama, es muy cobarde. Tum tum tum Sahur. Ya regresamos en las 8:15 de la mañana. Tenemos mensajes en el WhatsApp. El 2281614955. Seguimos en este juevesito chaburruquesco. ¿Qué nos dice la people? Buenos días, hola. Hola.
1: Buen día, Durruti. Bonito jueves de chaburrucas. Quiero saludar a Gloria Morales, a Janet, la señora de Tierra Blanca. Y para todos los que nos escuchamos aquí, Omar Villegas, Eric, para mi hijo Alfredo y su esposa Rita, 1500. Para todos los chaburrucos, y hoy es jueves de mercado aquí en Rinconada.
0: También aquí,
1: por favor,
0: en Jalapa.
1: Ponme cumbia triste con...
0: Oye, por cierto, ¿quién sabe si ya está puesto el mercado aquí en Jalapa? Porque según yo, ahí en el, por Plaza Urbano, hay mercado al día de hoy.
1: Con el potrillo, por favor. Bonito jueves, Durrutis, que Dios te bendiga siempre.
0: Saludos.
1: Adiós.
0: Saludos, mi buena. Como no, también tenemos un saludito por aquí para nuestra buena amiga Tani. Dice, la canción de Blackpink, la que tengas a la mano, gracias, y que tengas un excelente domingo. No, pues no es domingo, pero pues saludos. Ella se quedó en otro universo. Dice también, saludos a Goody de la vulcanizadora Giovanni. Saludos, saludos en Goody, ¿cómo no? Ha de ponchar acá bien chido las llantas, padre. Oye, nos vamos con La Love You. Se llama El Fin del Mundo. La canción del nuevo macho Adrián por ahí. Ya son las 8:17 y ahorita hablemos. No te nos despegues, fuga.
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0: 8:44 de la mañana, ¿cómo han ido apareciendo? Hoy estamos checando el mundial de 48 selecciones. Pues ahorita al pasado nos permitió conocer equipos como Cabo Verde, que nos ilusionaron mucho, como ahora sí diría un video meme, no sabíamos ni que jugaban el fútbol. Y ahora somos caboverdianos de toda la vida, apareciendo literalmente, de toda la vida. Y con eso del mundial 2030, igual, y es de 64 partidos, que según yo, ya has confirmado que es de 64 equipos. Ya han salido muchos memes sobre que podemos ver selecciones como el Vaticano, Groenlandia y las islas más exóticas que se te ocurran jugando pues una Copa del Mundo, para el santo. Pero más allá de un meme, hay equipos que no podrían jugar ni de broma un mundial, ni aunque sean de 64, 78 o 100 equipos. Selecciones, mira, te voy a decir cuáles son las que no pueden jugar. Si hablamos de selecciones que no están afiliadas a la FIFA y por lo tanto pues no pueden jugar eliminatorias ni disputar la Copa del Mundo, sin importar la cantidad de grupos invitados, ahí te va la lista. El Vaticano no va a poder tener a Diosito de su lado. Imagínate, el Vaticano creo que sí ganaría ahí. Tiene a Pay to Win ahí por ahí. Mónaco también, Micronesia tampoco, Palaos, Kiribati tampoco, Tuvalu, Islas Marshall tampoco van a poder jugar el mundial, Nauri, Guadalupe, Guayana Francesa, Bonaire, San Martín, Sin Martín también y Martinica tampoco van a poder jugar. Y por últimas dos, Groenlandia, porque la CONCACAF rechazó su afiliación hace muy poco. Islas Marinas del Norte ya solicitó su ingreso a la FIFA, entonces puede ser, chance ya hay. Rusia tampoco también puede jugar el mundial del 2030, aunque fueran de 64 selecciones, en caso muy especial, porque pues no tiene ningún tipo de tema con los equipos nombrados. Pero este momento pues no podrán jugar el mundial, ni porque se jugaran con 100 o 1000 selecciones. La razón es que siguen pues sancionados por la FIFA por el conflicto entre Ucrania. Entonces, mira, si el castigo se mantenga, Rusia no puede disfrutar eliminatorias ni mundial. Parece, nos seguimos por acá. Ya son exactamente las 8:36. Entonces nos vamos con Billie Eilish. Y ahorita hablemos, no te nos despegues, fuga. Vámonos, vámonos.
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0: Mensaje del arzobispo Jorge Carlos Patrón Wong.
1: Seguir a Jesucristo puede traer desafíos o incomprensiones, pero al final el amor y la verdad triunfan. Mantengámonos firmes en la fe con la ayuda directa de Jesús, que está siempre con nosotros. Actuemos con sinceridad, apoyemos a los que sufren y promovamos el bien y la bondad que Dios ha colocado en el corazón de cada persona. Todo a Jesús por María, todo a María para Jesús. Dios te bendice.
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0: Ya son las 8:05 de la mañana. Tenemos mensajes en el WhatsApp, el 2281-614-955. Saludos de la people. ¿Qué nos ponen por acá? Buenos días, hola.
1: Buenos días, Urruti. Un saludo a la preciosa Rinconada, Veracruz. Aquí también hay mercado, aquí en el AutoZone. Vente para acá, Urruti.
0: Es lo que iba a decir.
1: De parte de Gloria Morales, todos somos sensación.
0: Oye, mi Gloria, ¿tú vendes allá o vives por allá o qué show? Pero ya, o sea, me refiero, ¿acá tienes tu puestito o algo así? ¿O qué show? Cuéntamelo. Pero aparte, quería saber, ¿hay mucha gente ya ahorita allá en el mercado? ¿Está relajado? ¿Sí hay people? ¿Sí hay movimiento? ¿O no? Porque estaba pensando ir al rato a ver qué hay. A ver qué hay, echarme ahí por ahí el chisme. Pero pues si no hay mucha gente, pues ¿para qué ir? ¿Para qué moverme, pare? Tenemos acá más mensajes del 2281-614-955 para Eduardo, el buen Lalito Armas. Ya nos anda pidiendo una canción, dice la de Por Ella de Los Ángeles Azules. Oye, por si estaba checando ahorita, hablando de que esta canción es pues las canciones oficiales. Estaba checando cuál es el estadio que albergó pues mayor asistencia de, pues, de personas durante el Mundial 2026. Y yo pensé que iba a ser el Estadio Ciudad de México, o sea, el de ahí del Azteca, porque bueno, es como que el chido, pero pues claro, es el natural considerado que por otros estadios pues albergaron más partidos en Colosio y Santa Úrsula, ¿no? O sea, el Estadio Ciudad de México pues tuvo menos partidos. Pero el estadio que registró la mayor asistencia total durante el Mundial fue el Estadio de Nueva York, en Nueva Jersey, de la sede de la final entre España y Argentina, pero pues el promedio, el de Ciudad de México pues tuvo mayor asistencia por partido. O sea, la neta, el que mayor gente llegó fue el del Estadio Azteca. Y muchos andaban quejando ahí en redes sociales de que pues si hubiera estado bien padre que hubiera sido la final en el Estadio Azteca para que pues repitieran lo de Pelé, lo de Maradona. Pero pues hubiera estado re bien, pero pues no lo quisieron. Pero registró el Estadio de Nueva York 645 mil fans, más o menos, poquito más, poquito menos. Y pues el de Ciudad de México fueron 404 mil asistentes.

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Yo las 8:57, pareciendo ya nos vamos a los horóscopos del 95.5, pero yo me sigo quedando contigo una horita más, así que pónganse bien atentos y ahorita volvemos, pareciendo. Saludos a toda la people que ya se anda reportando, pero ahorita ya nos vamos con los horóscopos, así que nos vamos.

0: Exactamente con Kiss You de One Direction. Y ahorita hablemos, no te nos despegues. Fuga.
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2: Muy buenos días, este jueves 23 de julio. Aquí está la información más reciente. El comunicador Francisco Alejandro Leyva Aguilar fue asesinado este miércoles en Oaxaca, lo que supone el séptimo periodista en lo que va del año a nivel nacional. El crimen fue confirmado por el gobernador del estado, Salomón Jara, quien en sus redes sociales condenó el asesinato del periodista local y pidió a la Fiscalía Estatal garantizar que se agoten todas las líneas que permitan esclarecer plenamente este crimen. La gobernadora del estado de Veracruz, Rocío Nale García, afirmó que con respaldo de Pemex, el estado amplía su capacidad de respuesta ante emergencias.
3: Hoy Pemex da estos vehículos de colaboración para el estado de Veracruz y los litros de gasolina, que ya recibí el vale, que se reparten en los municipios.
2: Escuchamos al experto meteorólogo de la Secretaría de Protección Civil con el reporte del tiempo para este día.
4: El ambiente caluroso continuará, especialmente en llanuras y costas. El potencial de lluvia será bajo, sin embargo, por la tarde y la noche podrían presentarse lluvias ligeras a moderadas, con algunas tormentas aisladas, principalmente en zonas montañosas y en las cuencas del sur. Región montañosa central, ambiente caluroso durante el día y fresco por la noche, cielo despejado por la mañana y aumento de nublados por la tarde, con baja probabilidad de lluvias. No obstante, no se descarta la posibilidad de eventos aislados y ligeros de corta duración. Soy Jesús García y este fue el pronóstico del tiempo.
2: Soy Karina Arriaga y en una hora te espero con más información.
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0: a las 9:10 de la mañana llegamos por acá a las horóscopos de 95.5. Si la sigue de vacaciones, entonces hay que rifárnosla. Durruti, el gurú de los horóscopos. Ya por acá nos arrancamos para el santo. Para bien la orejita, ¿qué onda?
1: Cáncer.
0: Mercurio, el planeta que rige la comunicación, se vuelve ahora más directo y suaviza atenciones, dándote pues luz verde para expresar emociones sin que las malinterpreten. Podrás también hablar muy asertivamente de cualquier tema que sea de tu interés y escuchado con mucha atención. Una decisión familiar emocional será recibida con agrado. Tus números de la suerte son 15, 22 y 7.
1: Leo.
0: La energía se acomoda y pues ahora sí que tu creatividad se vuelve más enérgica. Ahora que Mercurio está directo derramando su energía en lo relacionado a negociar y convencer hasta lo más increíble con argumentos sólidos. Hoy podrás lograr lo que nunca te imaginabas. Tus números de la suerte son 19, 49 y 3.
1: Virgo.
0: Mercurio, tu planeta regente, vuelve a estar ahora más directo y te impulsa a recuperar el orden, enfoque y precisión en aquello pues que deseas recuperar. Aprovecha toda esta energía para resolver algo que pues te parecía imposible y organiza tu entorno con facilidad. Tus números de la suerte son 44, 16 y 6.
2: Libra.
0: Mercurio, el planeta que rige la comunicación, se torna hoy directo y ese aspecto te devuelve pues la armonía en todo lo relacionado con conversaciones y acuerdos. Excelente periodo para ahora sí que cerrar un trato, aclarar un malentendido o expresar algún deseo sin ser juzgado o criticado. Tu diplomacia vuelve a ser tu superpoder. Tus números de la suerte son 11, 39 y 8.

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0: Ya son exactamente las 9:25. Nos vamos con los siguientes signos.
1: Escorpión.
0: La comunicación se vuelve más directa y menos emocional. Ahora que Mercurio está directo y tu energía, pues te ayuda pues a decir que lo que realmente quieres sin rodeos, sin preocupaciones. Es un buen periodo también para establecer o poner límites con calma, con seguridad y obtener respuestas claras y directas. Sus números de la suerte son 7, 14 y 24.
1: Sagitario.
0: Mi Sagitario, tu visión se aclara y tus planes se rodean y se ordenan gracias a Mercurio, que hoy está directo y su energía pues también te ayuda a establecer ideas más grandes y convertirlas en pasos seguros y concretos. El universo se ocupa pues también de enviarte una señal que te conformará, que vas por buen camino, pareciendo en algo que estás llevando a cabo. Tus números de la suerte son 10, 32 y 1.
2: Capricornio.
0: Tu energía mental se estabiliza y te permite pues tomar decisiones firmes. Mercurio, el planeta que rige la comunicación en todos los aspectos, está directo y su energía te ayudará también a avanzar en metas personales y profesionales con mayor seguridad. Es tiempo de cerrar un ciclo y de abrir otro más sólido. Tus números de la suerte son 4, 27 y 7.
2: Acuario.
0: La energía del planeta te favorece. Acuario, tu mente se despeja y tus ideas se vuelven más prácticas, ya que Mercurio, ahora directo, te impulsa a comunicar algo más importante y dar pues el margen a la confusión. También es excelente periodo para ordenar prioridades y proyectarse con una seguridad hacia tu meta. Tus números de la suerte son 13, 41 y 4.

0: Mensaje del arzobispo Jorge Carlos Patrón Wong.
1: El uso de nuestro tiempo para obrar el bien es el tiempo más fecundo y lleno de realización. El tiempo dedicado a Dios en la oración hace crecer nuestra relación con Cristo, que ilumina, fortalece y pacifica. Dedicar tiempo para ayudar a los más necesitados llena el corazón de bondad y significado. Aprovechar el tiempo para crecer en relaciones de amistad auténtica y fraternidad sincera es responder a la capacidad más alta del ser humano. Como haría a todos los discípulos misioneros de Jesucristo, Dios te bendice.
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0: Mercurio, el planeta que rige la comunicación, se trastorna también ahora directo, brindando una mayor claridad en toda tu vida para el Shanto, que será como un regalo divino para ti. Este aspecto te ayudará a expresar lo que sientes sin perder la sensibilidad. Aprovecha para resolver la situación pendiente que tengas en tu vida. Tus números de la suerte son 14, 26 y 42.
1: Aries.
0: Mercurio, el planeta que rige la comunicación, se torna hoy directo y su energía te abre caminos que estaban trabadísimos. Y devuelve también la rapidez mental a tu vida, eliminando pues también el caos de tu vida. Y sentirás que por fin puedes decidir lo que piensas sin miedo a los malentendidos. Una conversación importante se acomoda a tu favor y recuperas control sobre tus planes. Tus números de la suerte son 7, 19 y 28.
1: Tauro.
0: Tu mente se estabiliza y te ilumina con soluciones simples pero poderosas. Ahora que Mercurio se torna directo y te ayuda a ordenar ideas, cerrar asuntos pendientes y reconocer tus límites. Ahora avanzas con un paso firme que llevará semanas estancado. Tus números de la suerte son 4, 33 y 1.
1: Géminis.
0: Mi signo Géminis, tu regente Mercurio está hoy directo y te sacude para que despiertes a realidades muy necesarias en tu vida. La confusión se disipa y también vuelves a sentir ahora tu chispa natural. Recibirás ahora noticias que podrán en claro un tema que tenía pues inquieto o inquieta. Tu palabra recupera seguridad y encanto. Tus números de la suerte son 12, 40 y 5. Nos vemos mañana de las 5 de la mañana hasta las 10. Te mando un besito donde lo quieras. ¡Vámonos!

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3: El diputado presidente de la Junta de Coordinación Política del Congreso Local, Esteban Bautista, indicó que reformas aprobadas en materia de revocación de mandato no buscan proteger a la gobernadora.
4: Lo que se hizo está dentro de la ley, o sea, no es un traje a la medida, está dentro de la ley. Y la propia gobernadora lo ha dicho.
3: La Asociación Nacional de Transportistas consiguió una serie de compromisos con autoridades federales y estatales para reforzar la seguridad en las carreteras de Veracruz, atender denuncias por presuntos abusos y mejorar las condiciones en las que opera el autotransporte de carga. Tras una mesa de trabajo, la vicepresidenta de comunicación de ANTAC, Janet Chumacero Iturbide, informó que uno de los principales acuerdos consiste en fortalecer la coordinación entre la Guardia Nacional y la Policía Estatal de Caminos.
5: Todo con el propósito de incrementar la vigilancia, la prevención del delito y la atención oportuna a los transportistas. Asimismo, estuvimos con la Fiscalía General del Estado.
3: Durante la capea de toros, realizada ayer miércoles en el municipio de Jico, en el marco de las fiestas a Santa María Magdalena, se reportó que hubo 3 personas lesionadas, entre ellas un participante que recibió una cornada en una de sus piernas, además de 2 asistentes que sufrieron diversos golpes. Autoridades municipales afirmaron que ninguno de los

0: afectados presentó lesiones de gravedad. Envía tus denuncias ciudadanas a nuestro WhatsApp 2281-400-600. Soy Karina Arriaga.
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0: Las 10:31 de la mañana en este jueves de los oldies, la música que te encanta, la música que cuenta tu pasado. Yo recibo tus mensajes a través del WhatsApp de Sensación. Lo que quieres escuchar, aquí va a sonar para ti y para quienes quieras dedicarles una canción. Bueno, este es el momento perfecto.
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17: Diez con 43 de la mañana. Dicen por acá, bendecido día, amigos de Super Sensación 95.5. Por favor, pueden enviar una felicitación de cumpleaños a Laura Martínez Serena, que los escucha de antemano. Muchas gracias. Claro que sí. Además, Laura Martínez, muchísimas felicidades. Nos pidió una canción espectacular. Jennifer López, nos hace viajar a un lanzamiento de 1999, Waiting for Tonight. Esta canción tiene su versión en español, que es Una Noche Más, y justamente esa versión en español fue un mega éxito internacional, que es lo que vas a escuchar a continuación. Se convirtió en un himno inmediatamente de que se lanzó, del dance pop a nivel mundial. De hecho, fue nominada Jennifer López al Grammy a la mejor grabación dance, y justamente esa canción se hizo bastante famosa porque estábamos iniciando un milenio y las personas se conectaron con la rola. Disfrútala Una Noche Más en esta versión en español de Jennifer López.
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1: Veracruz se ubicó en el séptimo lugar nacional por número de muertes maternas durante las primeras 28 semanas epidemiológicas de 2026, al registrar 10 defunciones. Esto de acuerdo con el más reciente informe semanal de notificación.

0: inmediata de muerte materna de la Secretaría de Salud Federal. Con esta cifra, el estado se encuentra entre las entidades con más fallecimientos relacionados con el embarazo, parto o puerperio. Notifican a dos alcaldes de Veracruz sobre el proceso de desafuero. Tendrían 7 días para responder. Así lo indicó la diputada local Naomi Edith Gómez Santos.
1: Ya hasta el martes ya estaría cumpliéndose, culminándose los 7 días donde ellos tienen que responder, ya sea de manera escrita o venir aquí.
0: La Fiscalía General del Estado solicitó al Congreso local el desafuero del alcalde de Úrsulo Galván, Bertín Bravo, con el propósito de continuar una investigación relacionada con la desaparición de un empresario constructor y su escolta, ocurrido el pasado 14 de mayo. De acuerdo con la autoridad ministerial, las víctimas fueron identificadas como Pedro Arcos López y Antonio Solano, quienes presuntamente acudieron al domicilio del edil tras haber sido citados. Desde ese momento, ambos permanecen en calidad de desaparecidos. Y en otra información, la indignación social por el caso del perrito Rocky aceleró la respuesta institucional. En cuestión de horas, la Fiscalía General del Estado de Coahuila, a cargo de Federico Fernández, detuvo primero al esposo de la presunta responsable y posteriormente a Liliana N., quien ahora enfrentará el proceso penal correspondiente, mientras continúan los peritajes para determinar con precisión lo ocurrido. El perrito Rocky fue arrastrado y atropellado con una camioneta por su propia dueña en Saltillo, Coahuila. Falleció después de días de agonizar y su caso ha causado indignación en todo el país. Soy Karina Arriaga y te invito a visitar nuestro portal www.olivanoticias.com.
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0: Rock DJ, ¿cómo olvidar esta canción? ¿Cómo olvidar también aquel videoclip que salió en el año 2000 y Robbie Williams se quedó en la mente de todos con aquel, con aquella decisión de ese proyecto tan arriesgado pero tan espectacular que hasta el día de hoy escuchas Rock DJ y sabes perfectamente quién está bailando en medio de la pista. ¿Sí o no? Bueno, por acá me piden el tema de amor de la película Top Gun, por favor, Julio. Eso es Berlín. Take My Breath Away. Claro que sí, te voy a poner tu canción con muchísimo gusto. Saludos por acá también para Estrella. Estrella nos pide, dice, por favor, me gustaría que me pusieras la canción de María Sánchez, La Desconocida. Gracias, bonito programa, canciones excelentes. Estrellita, claro que sí, con muchísimo gusto. Lindísimo día también para la familia Sanz, que por acá ya se están reportando hasta el bello puerto de Veracruz. ¿Cuál quieren escuchar el día de hoy? Peter Schilling, Mayor Thumb. ¡Claro! Un fuerte abrazo de vuelta y disfruten de sus canciones.
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2: Once catorce.

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15: Hasta el puerto de Veracruz para la familia Sanz. Aquí está lista su canción Major Thumb de Peter Schilling. Disfrútala mucho. Bienvenidos a los Oldies, quienes apenas están integrando a la programación.
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0: Él no lo sabe, pero en algunos años...
1: Yo sí sé cuál es la siguiente canción. Richie and Pavo... ¿Qué? Pavori, claro, Richie and Pavori. Con saludos para Eliud, hermosísima. Espero que estés pasando una increíble mañana. ¿Qué crees? Tu canción ya está lista. Ay, una canción que nos hace viajar hasta 1981. Espero que la disfrutes mucho, preciosa. Canta, bailala y sobre todo siente la energía de ese 1981. ¿Será porque te amo?
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1: La gente sencilla, las personas humildes, poseen una sabiduría de la experiencia del amor de Dios y la confianza en la bondad de Jesús, que es nuestro camino, verdad y vida. Quien vive el Evangelio supera la asfixia del egoísmo y la cerrazón de la autosuficiencia. El encuentro diario con Jesús transforma el modo de ver, de vivir y de actuar en el mundo. Con María, todos discípulos y misioneros de Jesucristo, Dios te bendice.
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17: Once 40.

Esmeralda preciosa. ¿Hasta dónde escuchas? Cuéntamelo, por favor. Cuéntamelo a través del WhatsApp de Sensación. Dicen, buenas. Hola, Joyce, buenos días. Un favor, ¿me puedes poner la canción de Daniela? Daniela Romo, Celos, por favor. Soy Ileana Riaño. Ile, ¿cómo estás? Qué bonita canción. Claro que sí, te la voy a poner en un momento más. Ale Batiza, qué milagro. Qué milagro, qué bonito leerte. Espero que tengas un increíble miércoles. No es cierto, jueves ya. Juevesito en Sensación. Te mando un abrazo fuerte, Ale. Disfruta de la música que cuenta tu pasado.

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1: Tras un largo proceso legal que incluyó dos detenciones en 2023, intervenciones de la justicia federal, la jueza Angélica Sánchez Hernández quedó formalmente libre y exonerada de todos los cargos imputados en su contra. Ayer, durante una audiencia oficial, se dio cumplimiento al mandato federal que le notifica de manera definitiva la resolución a su favor, dejándola completamente absuelta de cualquier acusación. Con la finalidad de que los ayuntamientos creen y conserven espacios públicos aptos para la realización de actividades culturales, garantizando su utilización gratuita en beneficio de artistas que así lo requieran y que hayan nacido o residan en el municipio, la diputada María Elena Córdoba presentó una iniciativa a la Ley Orgánica del Municipio Libre.
2: Y que estos puedan ser utilizados de manera gratuita por las y los artistas, privilegiando el talento local.
1: Las Comisiones Permanentes Unidas de Gobernación y de Justicia y Puntos Constitucionales del Congreso del Estado declararon procedente la solicitud de declaración de procedencia presentada por la Fiscalía General del Estado en contra del presidente municipal de Ixhuatlán del Sureste, Raúl González Martínez. Con esta determinación, el Congreso local dio trámite a la petición de desafuero y remitió el expediente a la Secretaría General para que sea turnado a la Comisión Permanente Instructora, instancia que se encargará de continuar con la siguiente etapa del procedimiento, el cual estaría relacionado con una investigación ministerial en torno al caso de la comunicadora Roxana Guzmán Ramírez. Síganos en nuestras redes sociales como @olivanoticias y en X como @olivanoticiasX. Soy Karina Arriaga.
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14: Las 12:02 de la tarde. Bienvenidos a los hits de Sensación. Yo soy Joyce Marrero y ya sabes, conmigo buena música, buena energía y buena información. De aquí hasta las 2 de la tarde contigo y obviamente tengo mucho que platicar, así que no le cambies, pero no solamente es la música de los hits. 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
14: 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Comenzamos con los hits de sensación.

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2: 12-14.

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Bruno Mars sonando en tu radio a las 12:31 de la tarde. Yo soy Joyce Marrero y quiero que me cuentes desde dónde conectas con Sensación 95.5. ¿Desde dónde estamos sintonizándonos tú y yo, viajando, vibrando a la misma frecuencia? Cuéntamelo a través del WhatsApp de Sensación. Porque el día de hoy, jueves en Sensación, pues tenemos de todo. Llega Camilo también y Mike Towers. Llega Jera, Kenia Oz, BTS, Rauw Alejandro y muchos más a sonar en la cabina de Sensación, pero a sonar hasta tu radio, hasta tu corazón, hasta llegar hasta tus oídos. Y hablando de Camilo, ¿ustedes qué es lo más raro que guardan como un objeto, como un souvenir, como algo que les recuerda a esa persona que aman, mis Joycers? Porque Camilo es ese tipo de personas que son súper interesantes para una cosa, pero muy raros para otra. Y lo digo, ya me vas a entender. Porque él es intensamente romántico, ¿no? Lo sabemos que lo tachan de extravagantemente raro en redes sociales. Pero durante una entrevista, él confirmó que guardaba los pedacitos de uñas de su esposa, de Eva Luna Montanier. Los pedacitos de uñas que ella se quitaba, o sea, los guardaba como souvenir de puro amor en un frasquito, ¿se imaginan? O sea, obviamente esto tiene que ver con un tema. Unos dicen que sí, es muy romántico, y otros dicen, no, eso es súper antihigiénico. Pero, pues, hay quienes dicen que pasa la línea del esposo más detallista del mundo al personaje de película de terror psicodélico más raro en un segundo. Pero bueno, esa es la vibra de la tribu, ¿no? ¿Ustedes qué opinan? Cuéntenmelo, por favor, a través de redes sociales y a través del WhatsApp de Sensación. Vamos a escuchar a Camilo, que guarda las uñas de su esposa, y a Mike Tower. ¿Lo escuchas en Sensación? Bebiendo sola. 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
1: 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Mantengámonos firmes en la fe con la ayuda directa de Jesús, que está siempre con nosotros. 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

0: 51. Gracias por tus mensajes a través del WhatsApp de Sensación. Recuerda que también puedes descargar la aplicación Sensación 95.5. Me puedes llevar contigo a todos lados, de la mano de tu Android o de la mano de tu iPhone. Ya sabes, en todos lados, de lunes a viernes, de 10 de la mañana a 2 de la tarde. Y en redes sociales, 24/7 estoy contigo, a través de Insta, de Facebook, ahí en la fanpage y también de TikTok. Pero oigan, yo les quiero preguntar, ¿ustedes saben cuál es la canción de K-pop que más rápido alcanzó las 1,000,000,000 de reproducciones en Spotify? Imagínense, superó la marca histórica del tiempo récord para un artista en ese género del K-pop, quitándole el título a los BTS. Ahí te va, es la primera solista surcoreana en la cima de Spotify global. Ella es Rosé. Rosé se convirtió en la primera artista femenina de K-pop en debutar y mantenerse ahí, en el puesto número uno del top 50 global de Spotify. O sea que dominó también.
1: This is a trial version of Breakaway One.
0: Alcanzó el número uno simultáneo en el Billboard Global 200 y el Billboard Global de US. O sea, se consolidó como el reinado masivo durante semanas y semanas en ambos rankings. Aquí lo escuchas a PT. Ajá, con Bruno Mars. Esta canción es del año 2004, pero suena hoy en tu radio.

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1: La presidenta Claudia Sheinbaum dijo que el gobierno federal apuesta por promover y concientizar, en lugar de prohibir la música que hace apología de la delincuencia, aunque cada estado puede establecer sus propias prohibiciones.
2: El uso de las redes sociales o del teléfono celular en las escuelas es pertinente. Pero cuando hablas de escuchar una música, nosotros creemos que es más importante la educación y la promoción que la prohibición expresa. Pero cada estado tiene derecho a generar estas prohibiciones.
1: Reforzar la higiene es clave para evitar ciclosporiasis, toda vez que el parásito es resistente al cloro. Así lo alertó el doctor Isaac Baltasar Gómez.

0: especialista en pediatría e infectología. En entrevista para Oliva Noticias dijo que la ciclosporiasis prendió las alertas debido a un brote importante de un cuadro de diarrea explosiva en varios estados de Estados Unidos, por lo que en nuestro país ya se realiza un aviso preventivo.
1: Aquí el punto más importante es que este parásito se encuentra principalmente en los vegetales verdes, ¿sí? Se encuentra principalmente en las hortalizas, por eso es que identificaron de dónde venía el brote, de dónde fue el inicio del foco.
0: La alcaldesa de Jalapa, Daniela Griego, aseguró que la SEMAS alista la reducción de tarifas y sectorización del abasto de agua para mejorar servicios.
2: Y ahorita empezamos un programa de descuento para nuevas tomas, porque las nuevas tomas tienen un precio.
0: No te pierdas la segunda emisión de Oliva Noticias. Soy Karina Arriaga y mañana tenemos una cita con más información.
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4: Mensaje del arzobispo Jorge Carlos Patrón Wong.
5: Seguir a Jesucristo puede traer desafíos o incomprensiones, pero al final el amor y la verdad triunfan. 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
16: 1:07.

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la tarde. Estás en los hits de Sensación y continuamos con la música que es tendencia el día de hoy, pero no solamente la música es tendencia, los temas que están en redes sociales siendo, pues sí, el trending topic del día de hoy. Hay algo bien interesante que sinceramente yo nunca había escuchado sobre esto, pero quiero preguntarte si tú ya sabías lo que es una app de dopamina. Se llaman Dopamine Apps y la verdad es que poco he escuchado sobre ellas, pero se supone que un experto en consumo dio aviso a las autoridades y publicó que las aplicaciones que simulan compras a cambio de dopamina abren la puerta a algo mucho peor, algo más complicado para el futuro. Y se supone que estas aplicaciones de dopamina pues son literalmente como si fuera un Amazon o un Mercado Libre que tú descargas en tu celular y haces como toda la selección de las cosas que quieres comprar, las llevas al carrito y entonces eliges cuáles ya vas a comprar. Las compras ficticiamente, pero es solamente imaginario. No compras nada. Esto lo estás haciendo para engañar a tu cerebro de que estás comprando. ¡Qué locura! O sea, literal, puedes descargarte un Amazon, un Mercado Libre, patito, y estás comprando cosas que están en tu carrito, pero en realidad no las estás comprando. Esto es la falsa dopamina, las dopamine apps. Y justamente lo que están diciendo es que a largo plazo van a tener mucho más complicaciones emocionales que lo que realmente sería que las continuaras comprando. Es decir, ambos lados pues son negativos. Las compras compulsivas o el impulso que te da poder ver algo en redes sociales y que simplemente te aparezca algo que te gustó e ir inmediatamente a comprarlo. Ese tipo de actitudes que hemos estado tomando desde hace mucho tiempo, desde que apareció, no sé, el TikTok Shop, desde que los influencers están vendiendo cosas. Vaya, esto no es nuevo. Pero ese impulso que te da de comprar las cosas que sientes el FOMO de tenerlo porque lo necesitas y esa necesidad creada, pues está mal de alguna manera, ¿no? Porque gastas tu dinero y sobre todo pues llenas un vacío que muy pronto vuelve a estar emocionalmente un hueco en el estómago, ¿no? Entonces justamente avisan que ni de un lado es bueno tener estas compras compulsivas, pero tampoco del otro lado imaginar que estás haciendo una compra compulsiva, porque además te estás engañando peor. Esto es lo que dice la ciencia y sinceramente creo que debe de haber muchas otras alternativas antes de tener un placebo de esta manera, ¿no? Como tener este tipo de engaño que frente a tus narices tú lo estás descargando porque sabes que vas a engañarte a ti mismo. No sé, creo que deberíamos probar esa práctica para saber realmente si funciona o si solamente, pues no sé, la ciencia también ya nos está choreando con sus aplicaciones y te apuesto lo que quieras a que de pronto hay una versión de paga, hay una versión premium, porque todo es negocio. Vamos con más música, estás en los hits de

0: Mensaje del arzobispo Jorge Carlos Patrón Wong.
1: El uso de nuestro tiempo para obrar el bien es el tiempo más fecundo y lleno de realización. El tiempo dedicado a Dios en la oración hace crecer nuestra relación con Cristo, que ilumina, fortalece y pacifica. Dedicar tiempo para ayudar a los más necesitados llena el corazón de bondad y significado. Aprovechar el tiempo para crecer en relaciones de amistad auténtica y fraternidad sincera es responder a la capacidad más alta del ser humano. Como haría a todos los discípulos misioneros de Jesucristo, Dios te bendice.
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0: no, mañana cerramos juntos la semana. Así que mañana tienes una cita en punto de las 10 y hasta las 2 de la tarde con los hits y los oldies de la mano de Joyce Marrero. Un placer. Gracias por haberme dejado llegar hasta tus oídos el día de hoy. Al rato nos vemos por allá en redes sociales, ya lo sabes, Joyce Marrero, así en todos lados. Pero no me voy sin antes recordarte el mantra del día de hoy. No esperes nada, agradece todo y siempre confía. Piensa en eso. Hasta mañana, linda tarde.
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7: 24 grados en Jalapa.

0: Bienvenidos sean a un jueves chavorruco, un jueves más, un bendecido jueves. 2 de la tarde con 10 minutos. Arrancamos su fase favorita. Los jueves chavorrucos con mucho de qué hablar el día de hoy. Gracias por acompañarnos. Te recuerdo que mi nombre es Ad y vamos a estar juntos durante un ratito, 4 horas de espacio. Así que vente comunicando con nosotros, porque este jueves chavorruco ya arrancó.
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3: ¿Qué es lo que estamos a rular? 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
0: Saludos al buen compadre César, ¿cómo no? De parte del señor Josué desde Chapultepec, ¿cómo? Allá por Coacintla, abrazotes a toda la raza.

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0: Abrimos bien este free radio, I Want You Back a cargo de los Jackson 5. Con todo el cariño del mundo para nuestro querido camarada, nuestra querida Mami Rocco, cómo no. 3 de la tarde con 10 minutos, arrancamos el free radio, señores. Bienvenidos sean. Gracias por mandar sus mensajes en este jueves chavorruco. ¿Qué canción les apetece escuchar? ¿Qué onda? Buenas tardes.
1: Buenas tardes.
0: Hola, ¿con quién hablo?
1: Con Bruno Díaz.
0: Mi buen Bruno, ¿cómo estás, hermano?
1: Aquí andamos con un calor más o menos.
0: Ya ni me digas. Yo por eso ya traje mi coquita, mi agüita, todo bien, hielito, para pasarla a gusto, ¿sí o no?
1: Así es.
0: ¿Qué canción te ponemos hoy, compadre?
1: Un 2x1 de Enanitos Verdes.
0: ¡Ajúa! ¿Cuáles quieres?
1: Mariposas.
0: Enanitos Verdes, la de mariposas, ajá.
1: Y Amores Lejanos.
0: Amores Lejanos, claro que sí, mi hermano. Ya tengo la primera para que la vayas disfrutando. ¿Con dedicatoria para quién?
1: Para todos los queridos radioescuchas.
0: Abrazotes para todos, como de que no. Y que la disfrutes mucho, porque si la quieres,
1: aquí la tienes.
0: Disfrútala. ¡Vámonos! ¡De parte! De Pecado Original, álbum del 2008. Muy reciente, ¿eh? Se trata de Mariposas.

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0: pedazo de canción. Se trata de nada más y nada menos que de Allison con Aki. Nosotros seguimos soltando más música a través de 955. Gracias por estar sintonizando el programa. Por acá, ¿quién tenemos? ¿Qué onda?
1: Sí, bueno.
0: Mi buen Michael, ¿cómo estamos?
1: Bien, ¿y tú?
0: Qué bueno, pues aquí andamos, mi hermano, echándole ganas este jueves chavorruco. ¿Qué canción te ponemos? Cuéntame.
1: Mira, una de Farruko.
0: ¿Una de Farruko? ¿Cuál te late?
1: La de Ayer Hablé con Dios, no sé si la tenga.
0: A ver, la busco y en corto te la detonamos. Sí, ya la tengo lista con
1: Pepas
0: también la tengo por acá. Ya la tenemos lista para que la disfrutes.
1: Por favor.
0: Claro que sí, mi hermano, porque si la quieres.
1: Aquí la
2: tienes. Ayer hablé con Dios.
0: Disfrútala.
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0: 3:46. Vuela, vuela, boyas, boyas, cómo no. El Free Radio continúa.
1: Mensaje del arzobispo Jorge Carlos Patrón Wong.
2: La gente sencilla, las personas humildes, poseen una sabiduría de la experiencia del amor de Dios, la confianza en la bondad de Jesús, que es nuestro camino, verdad y vida. Quien vive el Evangelio supera la asfixia del egoísmo y la cerrazón de la autosuficiencia. El encuentro diario con Jesús transforma el modo de ver, de vivir y de actuar en el mundo. Con María, todos discípulos y misioneros de Jesucristo, Dios te bendice.
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0: sin duda alguna. A ver, ¿a quién más tenemos por acá? ¿Qué onda? Buenas tardes.
1: Buenas tardes.
0: Hola.
1: La canción de Down de Rankin Lee Ken White.
0: Ok. Gracias. Con todo el gusto del mundo la detonamos, porque si la quieres, aquí la tienes.
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0: ¿Qué onda? ¿Quién tenemos por acá? ¡Hello! Buenas tardes. Hola, hola.
1: ¿Puedes regalarme una rola de Sol Estéreo, La Ciudad de la Furia? Todos somos sensación.
0: ¿Ya estás? Claro que sí, con todo gusto, mi negrito. Ya estamos llegando al final de este Free Radio, que espero que les esté gustando mucho. Canciones chavarrucas full, porque si la quieren, señores, aquí la tienen.

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con Amor a cargo de Timo. 4:32, los hits ya arrancaron. Uf, Padre Santo. Qué pedazo de canción, la verdad.

0: te canta Superestrella en los hits de 955, una canción que se ha vuelto parte del himno de este verano. A continuación, Tame Impala. La canción se llama Drácula.
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11: 23 grados en la ciudad.

Fuiste tú de Marzoli. Señoras, seguimos soltando más música aquí en el 955. Y oigan, estamos teniendo una buena noticia para los fanáticos de el FIFA, de el juego que ya no se llama FIFA, básicamente se llama ahora eSports FC 27. Tendrá su salida este próximo 25 de septiembre. Ojito, porque este juego promete ser bastante, bastante completo. Sobre todo también porque sale

abierto, entre algunas comillas. Grounds es el modo que vas a tener específicamente para, y únicamente también, para consolas de la generación del PlayStation 5, Xbox Series X, Series S, PC y para Nintendo Switch 2. Es decir, si tú tienes una consola anterior a esta, posiblemente puedes tener el juego, pero no esta opción. En este modo de juego vas a poder explorar un espacio increíble, un espacio social, o sea, de las canchas a el estadio, de jugar uno contra uno, a formar equipo con tus compas. Podrás conectarte con muchos reconocidos mentores del fútbol y mejorar tus habilidades, aparte de que pues también generará otro tipo de experiencia. Se ve interesante la interacción, ya está el trailer también para que lo veas, y bueno, está anunciado ya para el 25 de un par de meses enseguida. Promete bastante, uno de los juegos más ambiciosos al tener ya un detalle de mundo abierto.

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2: Con un llamado a la solidaridad de los veracruzanos, este jueves se dio el banderazo oficial al boteo Teletón 2026 en Minatitlán, campaña que busca reunir recursos para fortalecer la atención de niños y adolescentes con discapacidad, autismo y cáncer, además de impulsar la construcción del nuevo centro de rehabilitación e inclusión infantil Teletón en el sur del estado. El inicio de la colecta fue encabezado por la gobernadora Rocío Nale, quien destacó que este proyecto representa un compromiso con las familias que durante años han tenido que trasladarse largas distancias para recibir atención especializada. Señaló que la unión entre sociedad, autoridades e iniciativa privada será fundamental para alcanzar la meta de recaudación. La Fiscalía General del Estado dio un paso decisivo en la investigación contra el alcalde de Úrsulo Galván, Bertín Bravo Montero, al solicitar al Congreso del Estado el retiro de su fuero constitucional para que pueda ser investigado y, en su caso, procesado por su presunta responsabilidad en el delito de desaparición forzada. Esta solicitud está relacionada con la desaparición del empresario Héctor Ramos Sánchez y su escolta Ignacio López, quienes fueron vistos por última vez el pasado 14 de mayo después de acudir al domicilio del presidente municipal en la localidad de Barra de Chachalacas. Desde entonces, ambos permanecen desaparecidos.

0: fallecidos. La legislación estatal debe reformarse para obligar a los propietarios de edificios en riesgo estructural a repararlos e incluir la expropiación de los inmuebles si los dueños omiten la intervención, planteó el especialista en inmobiliario de la Asociación Mexicana de Profesionales Inmobiliarios, Pedro Fernández Martínez.
1: Aplicar la coerción para hacer una invitación, pero una invitación dramática al propietario para que haga los ajustes con base en los estudios y soporte de ingeniería civil para no cometer errores.
0: Soy Edgar Salomón y te recuerdo, ya estás informado.
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0: estarlo divirtiendo con ustedes a través de 955. Y hoy tengo el gusto de trasladarnos, con alguien muy especial hacia algún lugar de la ciudad. Vamos a ver a dónde. Me voy con mi querida Joyce. ¡Adelante!
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3: Hola, Pat. Qué gusto saludarte a ti y a todos los Sensalovers que están en sintonía de Sensación 95.5 en estos momentos. La verdad es que tengo noticias importantes, información importante para todos los amantes de la tecnología y sobre todo para todos los amantes de Nissan. 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
4: Hola, hola, bien, gracias. ¿Y tú?
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3: Ok, bueno, pues muchísimas gracias, Liliana. 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Regreso contigo, Sat, recordándote que aquí en todos lados, todos somos sensación.

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3: Señoras y señores, me vuelvo a enlazar con mi querida Joyce. Ya sabes en dónde andamos, ya sabes qué estamos haciendo, así que no te puedes perder por nada del mundo los siguientes enlaces. Joyce, me voy contigo.
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4: Ok, muy bien, bueno, pues ahora ya conocemos un poco más, muchísimas gracias, Nat, acerca de la magia del eForce y justamente del ePower. 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

0: que extraño el mundial. Señores, Shakira y Burna Boy, mejor dicho, cantando Die Die. 5:34. Me vuelvo a lanzar contigo, mi querida Joyce.
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3: Hay tanta información, Sat, que regresamos contigo de inmediato porque no quiero que mis Sensalovers se lo pierdan. 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
3: 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Regresamos donde tú y yo y todos somos sensación.
5: Mensaje del arzobispo Jorge Carlos Patrón Wong.
6: Seguir a Jesucristo puede traer desafíos o incomprensiones, pero al final el amor y la verdad triunfan. 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

0: Saludos a todos los que se encuentran en sintonía por acá con nosotros. Buenas tardes también por estar ya circulando a través de 955. Gracias por mandar sus mensajitos. Yo me vuelvo a enlazar con mi querida Joyce para que nos siga contando qué más sorpresas tenemos por allá. Adelante, Joyce.
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3: Hola, Sad. Justamente ahorita, bueno, te voy a hablar un poquito más bajito porque justo están dándonos toda la plática informativa acerca de la nueva Nissan X-Trail e-Force e-Power. Y la verdad es que está muy interesante todo lo que nos están mencionando acerca de la marca, acerca del rendimiento, del ahorro de gasolina, que eso me parece excelente, justamente del menor impacto ambiental que están buscando con estos nuevos autos tecnológicos, que además que van de la mano de un bonito diseño porque están muy padres. Además también van justo de la mano de crear un poco más de conciencia, ¿no? Y además, creo que el día de hoy todo se nos olvida, todo andamos distraídos, todos estamos súper saturados también, sobreestimulados justamente, y luego se nos olvidan mil cosas. Y justo que tú puedas salir de tu casa con tu auto cargado y sin cables, me parece fenomenal. 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
3: 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Nosotros continuamos porque ahora sí nos vamos a la transmisión en vivo a través de Facebook SAT. 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No lo sabes, esta tal vez fue tu señal o el universo te quiere decir algo. Regresamos para allá, te mando un abrazo bien fuerte. Gracias por acá también en los controles. Chicos, muchísimas gracias por allá, SAT. Les mando un abrazo muy, muy fuerte y ya sabes que aquí y en todos lados, todos somos sensación.

Señoras y señores, ya nos estamos yendo de la cabina de 955 y como siempre te agradecemos por estar acompañándonos. Ha sido un bonito jueves, mañana es fin de semana o se inicia ya en viernes sabroso, así que espero encontrarte en punto de las 2 de la tarde. Como siempre te recuerdo, mi nombre es Ad y si me puedes ir a seguir, si quieres, claro, ¿verdad? Si quieres seguirme a través de redes sociales, búscame como SadRCHH. Por allá nos estamos viendo. Que tengas un excelente jueves. Otro.

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2: El Ayuntamiento de Xalapa y la Comisión Federal de Electricidad analizan diversos proyectos para ampliar la red eléctrica, informó el director de alumbrado público, CMI Conde Olivares.
3: Se generó una visita el día lunes de la zona Xalapa aquí en el ayuntamiento. Estuvo presente el superintendente y con algunos encargados de los departamentos de planeación y distribución y el área de cobranza. Y uno de los temas que abordamos fue principalmente que pues en el ejercicio que tenemos del Día del Pueblo, las y los ciudadanos llegan a hacer solicitudes de ampliación de red eléctrica.
2: El Ayuntamiento de Boca del Río finaliza la instalación del escenario, gradas y zonas de acceso para los conciertos de las fiestas de Santa Ana 2026. Las presentaciones musicales se realizarán este viernes, sábado y domingo, eventos que constituyen la actividad de mayor concentración en las celebraciones de este municipio veracruzano. Escuchamos al director de turismo, Rubén Pérez.
4: Se está colocando la parte de las zonas A, las gradas, y pues bueno, una zona general con bastante buena afluencia. Igual esperamos una muy buena respuesta de parte de todas las personas, con los grandes artistas que van a venir a tocar aquí en los conciertos.
2: La Dirección de Protección Civil del Ayuntamiento de Veracruz estableció reglas de seguridad para habitantes y turistas en las playas del municipio por las vacaciones. Las medidas tienen el fin de contener riesgos ante el incremento del número de personas. Escuchamos a la directora de la dependencia, Guadalupe Tapia.
5: La recomendación, y somos puntual en materia preventiva, es después de las 6 de la tarde evitar el ingreso al mar. Hemos sido tolerantes con los turistas y sobre todo, pues queremos que se lleven una buena imagen de Veracruz, es la instrucción de nuestra alcaldesa.
2: Soy Edgar Salomón y te recuerdo, ya estás informado.
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